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1: ¡Nueve y un minuto!
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1: Regreso también en el día de hoy con la última media hora de esta fiesta ranchera con la música que es para ya llegar hasta las 21:30 horas. Seguimos aquí en Radio Fenomenal.
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1: No vamos a poner, ya se está poniendo más frío, ya le contamos sobre eso, pero vamos a poner más ritmo para el calor. 21 horas con 8 minutos. 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

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Un abrazo grande para ellos y seguimos en Fiesta Ranchera.

0: Temperatura 5 grados.
1: En fiesta ranchera compartiendo con ustedes, oiga, buena. 5 grados nada más la temperatura en este instante. Sigue bajando. Ya nos vamos a entrar en el tiempo, hablando que ya sabemos que tenemos 5 grados, nos vamos rápidamente a contarles. Escuchen muy bien. La temperatura para esta noche y mañana. A nivel regional, chiquillos, gracias a los que estuvieron en el streaming, muchas gracias. Saludos, ahí vamos a ir acostumbrándonos a poquitito. Muy bien, oiga, y vamos rápidamente. Y recuerde también hacerle la invitación, vamos a hacer... no es necesario que haga este streaming en la tarde, porque estamos también por intermedio de streaming en Radio Ventisquero. Se nos busca ahí, estamos en un programa de música 80-90, donde usted también puede ser parte y unirse, ¿ah? Así que haga ya Radio Ventisquero. Y acá es la radio fenomenal, la radio de la gente, con esta música bonita que hoy día destacamos todos estos estilos particulares, claro que sí, pues. Sí, oye, vamos de inmediato con el tiempo. Es hora. Están en la puerta. Ya, de ahí seguimos cantando porque nos vamos rápidamente. Vamos al norte. Según también, vamos a actualizar en el momento que yo voy a agarrar, porque así no hay ninguna duda que es la última información que nos deja, por lo menos hasta ahora, nuestros amigos de meteorología de Chile, ¿ya? Oye, hablando de meteorología y el tiempo y todas estas cosas naturales, qué terrible lo que pasó en Indonesia, oiga, con un tremendo, un inmenso erupción con uno de los cráteres más peligrosos del mundo. Oye, parecía de película la cosa, increíble, ¿lo vieron? Ya se filtró. Y obviamente causa preocupación para todos los entendidos, la madre, porque está justo en el cinturón de... No es para asustarlo, pero en el cinturón, digamos, de fuego. Y Chile también está en el cinturón de fuego. Así que, de todas maneras, están descartando que no tiene nada que ver, que tampoco va así, pa, ni Dios lo quiera. Pero, en este caso, sí hubo algo terrible. Hubieron aviones que quedaron, y hubieron mucha gente, turistas, que tuvieron que quedar, suspender vuelo por la ceniza, porque fue terrible. Así es. Bueno, te lo contamos a esta hora. ¿Vamos con algo más? Vamos a la parte regional. Saludamos a Melinga también, que nos escucha por vía online. Un abrazo grande. Mínima 7, máxima 10 para mañana, con nubes y sol, y en la tarde algunos llovizna. ¿Qué tenemos? Llovizna. Sí, pero mojadora igual. Oye, en Lago Verde, mínima 1, máxima 8, con nubes y sol para mañana. En Puerto Aysén y Puerto Cisne, una mínima 2, máxima 7, cubierto con precipitaciones durante todo el día. Vamos a ver qué pasa en el sur de nuestra región. Balmaceda, menos 3, pero mañana 6 grados con nubes y sol, pero, o sea, con nubosidad parcial durante todo el día. En la tarde, más viento, 60 hasta 70 kilómetros por hora, de repente alguna ráfaga. 40 y 60 kilómetros por hora, no normal, y podrían haber alguna ráfaga de 70. Seguimos revisando y nos vamos también a contarles que estamos también, atención, ahí en, vamos de inmediato a Puerto Ibáñez. En Puerto Ibáñez, saludos, ¿eh? El Salto de Ibáñez, maravilloso, mínima 3, máxima 8, todo sobre cero con nubosidad parcial, viento, bueno, en natural 40 y 60 kilómetros por hora. En Chile Chico tendremos la mínima 1, máxima 10 con nubosidad parcial en Chile Chico. Sí, mínima 1, máxima 10 grados, ¿sí? También vientos en la tarde entre 40 y 60 kilómetros por hora. Ya pasamos más al sur y nos vamos a Cochrane. Mínima 2, máxima 6, nubes y sol durante el día. Caleta Tortel, mínima 4, máxima 8, cubierto precipitaciones, nubes y sol en la tarde. Seguimos, atención, en Villa O'Higgins, mínima 0, máxima 5, nubes y sol también, fíjese. La capital, Coyhaique, mínima 1, no, habían dicho menos 2, pero ahora ya dice que tenemos 1, o sea, igual estará helado, pero ya estaremos en el límite, ¿no? No tan bajo. Y para mañana, la máxima será también de 7 grados aproximadamente. Esto nos puede sorprender, nubes y sol durante todo el día, no tendríamos lluvia. Habían dicho incluso en la tarde, yo lo dije, había aparecido también de que podríamos tener algunos chubascos, solamente en la noche. Mañana, pero por ahora no aparece en el día. Bueno, puede que cambie esto y no tengamos ninguna precipitación, no lluvias, sino precipitaciones leves, ¿ya? Así es. Muy bien. 21 horas con 21 minutos. Y tampoco ya llegando al final, muchos ya están ahí en las pieles, como se dice. Ya después de tremenda pega, me imagino. Leñeros, amigos que vienen cansados y aprovechan de acompañarse con esta fiesta ranchera que es bien mezcladita. Si nos vamos con algo más lento también, señoras y señores, nos vamos al tiro nomás, señoras y señores. Vamos de inmediato con este que... A ver, ¿qué tenemos por acá? El llanero de Ñuble.
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1: Este es como romántico, pero siempre con ritmo, ¿eh? El llanero. 21 horas con 24 minutos, lo último para empezar a despedirnos ya.

0: poco a poco ya empezamos a despedir a nuestros amigos. Estuvimos también con cada uno de nuestros amigos. Juntos con alegría nos con alegría entramos y con alegría nos vamos.
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0: Agradecemos la compañía. Ya también vamos a cortar el streaming. Y también un abrazo muy grande. Gracias por acompañarnos por vía online y también por intermedio del 97.1 Radio Fenomenal. Recuerde entonces. 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También un abrazo muy grande a nuestros amigos. 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Gastón Adarme, 11:48 hasta la hora 23. 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Que hace realmente un gran trabajo. Muy bien. Atención, también un abrazo muy grande para nuestros amigos. Un abrazo de grandote también para nuestros amigos que estuvieron con nosotros. 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Hasta ahora ya estamos locos, ¿eh? Estamos locos. Un abrazo grande.
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0: 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Y, oye, y gracias también a nuestros amigos. 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Ya. Estamos en la quemadita y también me queda también despedir a nuestros amigos de. Saludos a los chiquillos ahí, oiga. 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
0: 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Un abrazo grande también para ellos que estuvo con nosotros. ¡Y Gasco! 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Muy bien, nos vamos con el último tema. Yo por mi parte comienzo a despedirme, también a los que estuvieron en streaming, gracias también por haber pasado, y a usted que estuvo ahí al otro lado. Ya se viene toda la programación de Radio Fenomenal, hasta la próxima, que estén muy bien. No te olvides, si quieres seguir escuchando, www.radiofenomenal.cl o 97.1 a nivel local. Chao, chao, nos vamos con los norteñísimos, si me recuerdas. Un saludo a Lina, la gran sabrosona del sur, gran artista también, un saludo grande para ella. Sí. Por ahí también enviando saludos al programa. Fenómeno.

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4: 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Unos llenos de dudas, de temores, personas que desafortunadamente a veces apagan su propia luz. Yo me pongo a escucharlos, a hablar con ellos. Muchas personas viven viendo la vida de otros, su logro, su pareja, su casa, su ritmo, y sin darse cuenta están apagando su propia energía, están mirando lo ajeno y están dejando que cada cosa de su vida se apague. Cada quien tiene un tiempo y el tuyo, el suyo, no tener por qué parecerse al de nadie más. La comparación no motiva, desgasta, hace sentir que uno va atrasado en una carrera que ni siquiera está corriendo, y mientras tanto se deja de disfrutar lo propio por estar midiendo lo ajeno, por estar envidiando. La envidia pues no es buena, de todos modos todo el mundo la tiene, pero es bueno mirarla de lejos. 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

0: 9:57.
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0: 10:03.
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0: 10:16.
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0: 10:24.
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0: 10:44.
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0: 11.
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6: 11 y 5 minutos.
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0: 11:25.
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1: 11:30.
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0: 11:40.
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0: 11:57.
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0: Son las 12 de la noche y 13 minutos.
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0: Son las 12 de la noche y 27 minutos.
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0: Son las 12 de la noche y 35 minutos.
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0: 1:12.
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1: Una y 24 minutos.
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0: 1:30.
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0: 1:53.
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0: 2:09.
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0: 2 y 26 minutos.
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0: 33 minutos.
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0: 2:52.
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0: 3:09.
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0: 3, va.
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0: 3:25.
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0: 3:30.
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0: 3:45.
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0: 3:56.
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0: va de amanecido.
1: 4:10.
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1: 4:27.
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0: 4:39.
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0: 4 y 51 minutos.
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0: 5:23.
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0: 5:42.
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0: 5 y 55 minutos.
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1: Y 4 minutos.
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2: Étale guaita, siempre nosotros los chamanes médicos ancestrales con estos programas que llegan diariamente a estas radioemisoras que nos haber abierto las puertas enlazadas en muchas ciudades a nivel nacional. Orgullosos, contentos, porque nos escuchan acá en radio, nos ven en televisión, nos siguen en redes. Son 32 años demostrando la fuerza del espíritu. ¿Cuántas personas se haber sanado? ¿Cuántas personas nos recomendar, nos referir? Y eso llenar nuestra alma de felicidad, de contento. Ya saber, amigos, que nos escribir de Los Muervos, de Mauchín, de Calbuco, de Puerto Varas. Hoy estamos acá en Puerto Montt, hoy martes 8 de este mes de septiembre, atendiendo en la misma dirección, calle Cauquenes Alto, número 17. Saludar a todos mis amigos de Arica, donde estaremos, si Dios querer, antes de fiestas patrias, el martes 15 de septiembre. Amigo que me escribir de Coyhaique, lunes 28, martes 29, estaremos ahí en Coyhaique, y el miércoles 30, Puerto Aysén. Llamar, separar hora, pedir información, 941-03-9660. 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Y si se no ha ocupado, 981-86-6528. 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Vamos a ver quién querer hablar con nosotros. ¿Aló?
3: Sí.
2: Bienvenida al programita. ¿Cuánto hace que me escucha?
3: La primera vez que prendo la radio lo escucho.
2: ¡Ah, qué suerte! A ver, personas que llevan tiempo tratando de comunicarse y nada. Pero bueno, vamos a ver qué es lo que usted quiere. ¿Cuál será la fecha de nacimiento?
3: El 7 de marzo de 63.
2: 7 de marzo de 1963. Poner la mente, el corazón en su pensamiento. A ver qué querer saber de la vida mientras nosotros te dar los huesitos. Vamos a ver este ritual. ¡Mira! Guachichamure, tramante, tramante, callamán, con toyonoira, celereta, manitú. ¡Chango! ¡Uy, pero mucha tristeza y soledad! Tener buena suerte, la felicito, pero desafortunadamente de un tiempo para acá, taro para cada estar negativa. Y este huesito está en cruz con el del amor, significa que haber separación.
3: Sí.
2: ¿Cuánto hace que se separaron?
3: 10 años.
2: ¿Y de un buen tiempo para acá todo negativo?
3: Sí.
2: Y más encima su vida cada día más complicada.
3: Sí.
2: Y me marcar también usted con problemas económicos y ya no sabe qué más hacer.
3: Es que quiero vender una casa.
2: Cuidado, porque a veces cuando no se ve salida en la vida, se tomar malas decisiones que más tarde de pronto nos hacer arrepentir.
3: Sabe que el dinero se me va por entre medio de las manos.
2: Por eso le decir que no tomar decisiones apresuradas, porque usted ya llevar mucho tiempo así, tratando de salir de sus cosas, y por eso se debe dar cuenta que, como usted decir, el dinero se le hace sal y agua entre sus manos.
3: Sí.
2: Es necesario sacar una hora en mi consulta personal. Llame ya y separe la hora, ya saber el número, 986-26-61-41.
3: Voy a anotarla.
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3: Ya.
2: Gracias y muchas las bendiciones.
3: Igual.
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0: Agradecido de tanta personita que nos escribir. Ya saber, estamos acá prestos, preparados, ayudando a tanta gente que lo necesitar. Marcar 941-03-9660. Abrazos en distancia y que Dios me lo llenar de muchas bendiciones.
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Bueno, aquí estamos. Bueno, buenos días, señoría. Mandatiro Dirundán. Sí, ahí quiero trabajar. Ya viviendo este día martes, nada menos que martes 8, ¿sí? Martes 8 de septiembre, como siempre decía mi abuelita, que en paz descanse, y todavía ninguna papa pelagua. Pero ahí va. De alguna forma nos recuperaremos. Señoras, señores, gracias y buenos días. Gracias, por, como siempre, por acompañarnos, por estar con nosotros en las buenas y en las malas, en nuestra mañana fenomenal. Dando gracias a Dios también por una nueva oportunidad para poder acompañarles y también desearles que tengan una excelente jornada todos, ¿eh? Toda la familia, ¿eh? Siempre con mucha fe para salir adelante, por supuesto. Bueno, en este día 8 se recuerda la natividad de la Virgen María, sí, en este día 8. La natividad de la Virgen María se recuerda para que lo tenga presente. Saludamos también a quienes están de cumpleaños, sí, pues como siempre decimos, cumpleaños feliz. Te deseamos a ti. Y en cuanto a condiciones climáticas, oye, vamos a tener un poquito de sol, sí, vamos a tener un poquito de solcito, tanto en la mañana como en la tarde. Está un poquitín heladón la cuestión. Van a ser máxima de 7 graditos. En la noche tendríamos un poquito de lluvia, según el pronóstico. Bueno, señoras, señores, estamos listos, estamos dispuestos, comenzamos musicalmente nuestra mañana fenomenal. Ya estamos en cuanto... En las 7, sí, en las 7 de la mañana, con 18 minutitos.

vamos sin atrasarnos, vamos, vamos, vamos. Esta es la canción de todos los días, no se atrasen, no se atrasen. Hay que ir a trabajar, hay que ir al colegio, apuremos la cuestión, porque la hora avanza. Son las 7:22, ya tenemos a las 7 de la mañana, con 22 minutitos. Buenos días, señoría. 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

Así ya tenemos cuánto, tenemos ya 24 minutos, sí, 24 minutos, ya nos restan para las 8, no nos cuidemos, vamos, hay que ir a trabajar, hay que ir al colegio.

0: tema, clarito que sí, porque tenemos cuánto, nada menos que 28 minutitos, sí. Nos están restando ya para llegar a la hora 8, así que vamos apurando la cuestión, por favor. Sí, somos la mañana. Fenomenal. Oye, me equivoqué en la hora, no son 22 minutos. Estoy viendo doble, ya, 22 minutos están restando para llegar a la hora 8 en la mañana. 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
0: Muy bien, ya el momento para algunas informaciones y para variar, accidente vehicular en Coyhaique, vehículo terminó en el patio de una casa. Unidad de emergencia constataron un lesionado. En horas de la tarde de ayer lunes 7 de septiembre se activó la alarma de emergencia aquí en Coyhaique, accidente vehicular. La emergencia se registró en la intersección de Campos de Hielo con Glaciar Neff, donde según las primeras informaciones, el conductor de un vehículo menor perdió el control del móvil, impactando y atravesando un cerco perimetral e ingresando a un sitio particular. La unidad de emergencia constataron un lesionado, el conductor del vehículo siniestrado, quien fue atendido por personal del SAMU y derivado a un centro asistencial. Bueno, las causas del accidente, por supuesto, que son materia de investigación.
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2: A trabajar.
0: Bueno, ¿qué decir? No hay caso en esto, claro, que la otra, aquella, acá, no faltan, oye. Le dicen conduzca con cuidado, que aquí, no. Bueno, damas y caballeros, estamos en la mañana Fenomenal, mejor, 19 para las 8.

0: En eso estamos, clarito que sí, como cada día, enfrentando cada jornada. Así, damas y caballeros, su mañana siempre fenomenal, no se me le confunda nunca, nunca, nunca. 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
0: Al continuar con las informaciones, a ver, nuevo contrato de grúa y aparcadero municipal va a permitir sacar de circulación vehículos infractores. La Municipalidad de Coyhaique adjudicó la concesión durante 5 años a Patagonia Sostenible. Nuevo sistema para reforzar el ordenamiento vial y mejorar la capacidad de fiscalización comenzará a implementarse en Coyhaique luego de que el Consejo Municipal aprobara la adjudicación de la licitación pública concesión del servicio de aparcadero y traslado de vehículos Ilustre Municipalidad de Coyhaique. La iniciativa va a permitir contar con un servicio especializado de retiro, traslado y custodia de vehículos, entregando una nueva herramienta de apoyo a labores desarrolladas por Carabineros, el Ministerio de Transportes y la Dirección de Tránsito Municipal. El proceso licitatorio fue realizado mediante el portal Mercado Público y recibió una oferta correspondiente a Patagonia Sostenible de Aysén, empresa que cumplió con los antecedentes administrativos, técnicos y económicos exigidos en la fase de licitación. De acuerdo con los antecedentes presentados al Consejo Municipal, la concesión tendrá una duración de 5 años, periodo durante el cual la empresa adjudicatoria estará a cargo de la operación del aparcadero y el servicio de traslado de vehículos. El nuevo servicio permitir retirar de las calles vehículos que no cumplan con la normativa vigente, como aquellos que transiten sin permiso de circulación, revisión técnica al día, documentación obligatoria o que presenten modificaciones que no se ajusten a la regulación vigente. La alcalde de Coyhaique, Carlos Gatica, destacó que la medida va a permitir avanzar en seguridad y ordenamiento también territorial. Desde la Comisión de Seguridad, el concejal Sebastián Vera abordó los aportes que va a generar esta concesión para el ordenamiento de la ciudad. Buena noticia para Coyhaique, que podamos retomar y ordenar el servicio de aparcadero municipal que durante un tiempo funcionó sin una concesión de estas características. Bueno, vamos a ver. Nuevo contrato de grúa y aparcadero operativo en Coyhaique, que se detecta infracciones laborales, fiscalización a locales nocturnos. Bueno, todo esto se va a ir comunicando oportunamente, por supuesto.
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0: Veremos qué es lo que acontece, que sea duradero nomás, por supuesto. Vamos a ver cómo andan. Oye, no puede ser, claro que es. 10 minutos ya. Tenemos 10 minutos para las 8.

0: Estamos en eso, clarito que sí, dando la hora también, lo reconocemos, 7 minutos ya nos restan, nada menos que para llegar a las 8. 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
0: Muy bien, al continuar con las informaciones, operativo en Coyhaique detecta infracciones laborales, traficarización a locales nocturnos. ¿Qué pasó? La PDI, Carabineros, Migraciones, Seguridad Pública y Dirección de Trabajo realizaron un despliegue coordinado en 4 establecimientos de la capital regional, donde se controló a 30 personas y se verificó la situación de migratoria y laboral. Un nuevo operativo de fiscalización conjunta se desarrolló durante la madrugada del día sábado en locales nocturnos de Coyhaique, con el objetivo de verificar el cumplimiento de la normativa migratoria y laboral vigente, además de fortalecer las acciones de control y seguridad en la comuna. La acción fue encabezada por la Secretaria Regional Ministerial de Seguridad Pública, junto a la Policía de Investigaciones, PDI, Carabineros, el Servicio Nacional de Migraciones y la Dirección de Trabajo, quienes realizaron un servicio focalizado en 4 locales nocturnos ubicados en el centro y sector alto de Coyhaique. Durante el procedimiento fueron controladas 30 personas, correspondientes a 10 ciudadanos chilenos, 18 colombianos y 2 peruanos. Según los antecedentes entregados, todas las trabajadoras extranjeras fiscalizadas mantenían su situación migratoria regular. Sin embargo, 2 establecimientos presentaron infracciones asociadas a la normativa laboral. Sobre este tipo de operativos, junto al Seremi de Seguridad Pública de Aysén, John Paul Zimmerman señaló que se va a continuar realizando este tipo de operativos de manera permanente en distintos lugares de nuestra ciudad. Sobre el resultado obtenido, el jefe del Departamento de Inmigración y Policía Internacional de Coyhaique, de la PDI, su prefecto René Retamal, dijo que las personas se encontraban ejerciendo actividades remuneradas con sus permisos de residencia al día durante las diligencias. Por parte de Carabineros, el comisario de la Primera Comisaría de Coyhaique, teniente coronel Sebastián Casanueva, agregó que se trató de una ronda netamente focalizada con la finalidad de denunciar diferentes irregularidades. El director regional de Servicios de Migraciones, Marixa Fernández, enfatizó que todas las personas migrantes que fueron fiscalizadas realizando actividades ilícitas remuneradas estaban con su permiso de residencia al día. Bien. Así da gusto, damas y caballeros, así da gusto.
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0: En eso estamos, clarito que sí, cuando ya nos faltan 3 minutos, no se me atrasen para llegar nada menos que a las 8.

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4: Así como dice la Carlita, que en paz descanse, vamos, lo que ingresan un poquitín más tarde, vamos apurando la cuestión, ya son las 8 de la mañana con 9 minutitos.

Ya nomás, la sopa de caracol. ¿Quién no la bailó esto? ¿O quién no la bailamos? ¿Ah? Porque, claro, cuando recién salió la sopa de caracol, ándate, cajorito. Señoras y señores, 8:14 minutitos, sopa de caracol. 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A ver. Comisión de Seguridad asesoró en San Bernardo. Que no se vayan en puras reuniones nomás. El alcalde pidió acelerar leyes en la materia, es lo mismo. Christopher White solicitó un plazo perentorio para despachar infraestructura crítica y las RUF. E instó a oficializar el reglamento de seguridad municipal, ya. También planteó que se capacite a efectivos de la Fuerza Armada en tarea de seguridad, lo que a su juicio implica poner a Chile por suelo los intereses personales. Muy bien. Hay muchos que dicen, no, ¿cómo van a sacar los militares? Ya, ahí habría más orden. El alcalde de San Bernardo, Christopher Huay, del PS, que recibió en su comuna la Comisión de Seguridad Pública del Senado este lunes, aprovechó la instancia para instar a acelerar diversas iniciativas en la materia después que se revelara un plan de crimen organizado para asesinarlo a él. La autoridad partió solicitando un plazo perentorio para la ley de infraestructura crítica y reglas del uso de la fuerza, antes de plantear que se convoque a las Fuerzas Armadas para conocer cómo se genera una capacitación y una preparación táctica de efectivos para enfrentar las situaciones en las cuales no podrían colaborar. Creo que buscar colaboración es algo de lo que nadie se va a restar cuando ponemos a Chile por sobre los intereses personales, argumentó el jefe comunal. Por último, White consideró muy necesario que de una vez por todas podamos tener el reglamento para la implementación de la ley de seguridad municipal. También participó de la sesión el fiscal nacional Ángel Valencia, quien informó a los presentes que existen al menos 22 alcaldes con medida de protección, mire, como consecuencia de amenaza o agresión recibida en razón de su cargo. Además, el jefe del Ministerio Público afirmó que 18 persecutores también cuentan con alguna medida de protección y que 10 de ellos están bajo resguardo del personal policial por amenazas en su contra. En tanto, se anunció la presentación de un proyecto que agrava las penas por el delito de amenaza contra alcaldes y concejales y se adelantó que la próxima sesión de la Comisión de Seguridad sea secreta. Por otro lado, la intervención en la instancia del ministro de Seguridad Pública, Martín Arrau, fue criticada duramente por la senadora socialista Paulina Bodanovich, quien además preside el partido donde milita el alcalde de San Bernardo. En otros países del vecindario es lamentablemente frecuente que en un periodo de elección mueran candidatos y a evitar que esos candidatos deban tener la venia del crimen organizado. Entonces, siempre hay que observar lo que pasa en otros países porque Chile está expuesto a eso y hemos ido en un franco deterioro en la última década en cuanto a ingresos y crimen organizado y corrupción en nuestro país, apuntó el secretario de Estado. La senadora O'Donnell se manifestó, ministro, las autoridades no mueren, las asesinan, y nuestro alcalde no fue amenazado, sino que descubrió un plan para asesinarlo. Ya. No falta nada, ¿no? No hay caso, weón. De un lado, del otro, de la... Andate, anda. Después pasan las cosas, que resulta que esto que hay acá, y tantas promesas que se hacen en elecciones y cuestiones, que vamos a hacer esto, que vamos, y al final, señoras y señores, mejor las 8:18, las 8:18 minutitos en la mañana, fenomenal.

Hagámosle caso a la Carlita, no siga ahí durmiendo. No, no, no, la hora sigue avanzando. Son las 8 de la mañana. 8 de la mañana ya, con 23, ¿sí? 8 de la mañana con 23 minutitos estamos acá, pues no se confunda. Mañana fenomenal.

En eso estamos, carito que sí, no se me atrasen los que ingresan un poquitín más tarde, sí, le. Y dando la hora también, no hay problema. Y reconocemos que damos la hora. Ya déjalo. Hay que reconocer cuando da la hora o no. 8 de la mañana con 27, con 27, con 27 minutitos. Aquí en la mañana siempre fenomenal. ¿Se acuerdan ustedes? Caballito de palo, ¿alguna vez anduviste en caballito de palo? ¿No? Sí, ¿cómo que no? Bueno, siempre un caballito de palo, como corrido, se creía Roy Rogers. Claro, jovencito, caballito de palo.

Bueno, bueno, bueno, clarito que sí, viva la música acá, pues en la mañana fenomenal. Oye, déjame, 25 minutos ya para las 9, por si acaso, 25 minutitos ya nos restan para llegar a las 9 de la mañana. 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Bueno, a ver. Codina dice que hay un deterioro enorme frente a la delincuencia y se deben redoblar los esfuerzos. A ver, el delegado presidencial destacó en la urgencia de avanzar en medidas concretas para resguardar a la ciudadanía y a las autoridades. El toque del crimen organizado busca neutralizar al Estado porque se ve el trabajo conjunto con las policías como una verdadera amenaza para la penetración territorial que ellos tienen. Mira, el delegado presidencial de la región metropolitana, Germán Codina, advirtió ayer lunes sobre un deterioro enorme frente a la delincuencia en el país, por lo que destacó la importancia de redoblar los esfuerzos y avanzar en medidas que protejan la ciudadanía y autoridades. Ya, en entrevista con Radio Cooperativa, la autoridad abordó la vulnerabilidad de las autoridades locales tras revelar que 22 alcaldes, mire, escuche bien, 22 alcaldes cuentan con medidas de protección, destacando el plan de intervención territorial e institucional que impulsa el gobierno. En el caso mío, dijo, y en particular, habiendo sido alcalde 12 años y también habiendo tenido desafíos enormes y complejidades muy dolorosas, la situación muestra un deterioro enorme frente a la delincuencia y no hace más que convencernos de que hay que redoblar los esfuerzos, dijo Codina. La autoridad regional vinculó este deterioro con la estrategia de intimidación de bandas delictuales que ejercen contra los alcaldes y alcaldesas, como ocurrió recientemente con el jefe comunal de San Bernardo, Christopher Guay. Muchos alcaldes incluso, yo cuando era alcalde de Puente Alto tuve muchos años escolta. Esto es algo que lamentablemente se ha normalizado en nuestro país. Hoy estamos conociendo las cifras producto de la situación que se produjo con el alcalde de San Bernardo. Asimismo, Codina dio cuenta que las miradas de preocupación de autoridades y la ciudadanía son un reflejo claro de que la amenaza que tiene el crimen organizado, la delincuencia organizada, en distintas zonas del país. Evidentemente que genera que esta amenaza que ven por parte de los alcaldes también, el trabajo que hay en conjunto con el Ministerio de Seguridad y Policía, se transforma en una verdadera amenaza para la penetración territorial que ellos tienen. Así estamos, lamentablemente, como lo están reconociendo ya autoridades, así estamos en nuestro chilito lindo. Mira, escuche, sujeto hirió a carabinero en Tirúa al disparar para evitar control. El uniformado resultó con una lesión en su pie izquierdo tras el incidente ocurrido en Caleta Quidico. Posteriormente el autor de los disparos fue entregado a la policía por su padre, a un jovencito, un niñito. El conductor se negó a ser fiscalizado por carabineros en la comuna de Tirúa, región de Biobío, y abrió fuego contra el personal policial, lo que dejó herido a uno de los efectivos en un pie. Los hechos ocurrieron en el marco de un control vehicular realizado en Caleta Quidico y, ante la agresión, los uniformados respondieron con sus armas de servicio. Bajó la velocidad, pero posteriormente se dio a la fuga y carabineros hizo uso de su arma tras el procedimiento. Se reveló que uno de los carabineros tiene un impacto balístico en su pie izquierdo, dijo el delegado presidencial Pedro Marileo. Inicialmente el policía herido fue trasladado al SAR de Tirúa, luego derivado al hospital de Curalagüe. El autor de los disparos fue entregado a la policía por su padre. No dice qué edad tiene este niñito. Pero andan todos armados, güey. ¡Ay, Dios! ¡Ay, Dios! ¡Y ay, Dios! Vamos a ver qué es lo que acontece. 20 minutos. 20 minutos para las 9.

Ajá. Estamos, claro que estamos. Acá, ¿por dónde vas? En nuestra mañana siempre, siempre fenomenal. Tenemos, ¿cuánto? 17 minutitos que nos están restando para llegar, damas y caballeros, a la hora 9, nada menos. No olvidemos que en este día 8, martes 8, se recuerda Natividad de la Virgen de María. ¿Ya? En este día se recuerda Natividad de la Virgen María. 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Claro, aquí está, pues. Como siempre, con la mañana siempre, siempre fenomenal. Y, entregándole informaciones, ¿ah? Ah, señoras y señores. Recapturan a asesino que se fugó aprovechando permiso para el bautizo de su hijo. Colombiano Héctor Quiñones escapó de Copiapó y lo detuvieron en Antofagasta. No llegó muy lejos, celebró el ministro Martín Arrau, quien informó además del arresto de 8 personas que colaboraron con su huida. Mira, en una toma en Antofagasta fue detenido durante el lunes ayer Héctor Quiñones, ciudadano colombiano condenado a 10 años de presidio, y que se había fugado el viernes en Copiapó tras recibir un permiso para asistir al bautizo de su hijo. La detención fue confirmada por el ministro de Seguridad, Martín Arrau, quien a través de su cuenta de X escribió: se fugó, pero no llegó muy lejos. Le pedí captura en Antofagasta a Néstor Jair Quiñones, colombiano condenado por homicidio, que escapó desde Copiapó. También fueron detenidas 8 personas que habrían colaborado en su vida. Ahora corresponde aclarar todas las responsabilidades de quienes facilitaron su escape, de funcionarios públicos involucrados y de quienes lo ayudaron a esconderse. La autoridad recordó que vengan a Chile a delinquir y quien dentro del control del Estado se corrompe y ayuda a un criminal debe enfrentar todo el peso de la ley. En Chile no hay refugio ni complicidad para los delincuentes. De acuerdo a la Fiscalía Regional de Atacama, la autorización para la salida de la cárcel fue otorgada por el Juzgado de Garantía de Copiapó a petición de la propia defensa del imputado, pero sin la realización de una audiencia previa en que pudiera intervenir el Ministerio Público. Tan, no, o sea, no hay caso. Estamos acá en nuestra mañana fenomenal.

Bueno, ¿cómo vamos? Ahí vamos, clarito que sí. Hablo del tiempo, de la hora. De eso estoy hablando, ¿cómo vamos? Porque el resto anda de cabrito. Hay que reír nomás, pues. Faltan 9 minutos, mejor 9 minutitos, ya nos restan para las 9. 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Amaneciste medio cómico hoy día, weón. ¿No es cierto? Pero sí, pues hay que colocarle, weón, y siempre andamos... Ahí que te digo que tan. 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Damas y caballeros, somos nosotros, la mañana. Fíjese que noticias: atacan con bombas Molotov una comisaría y cuartel de bomberos en Huechurado. ¿Se dan cuenta? Así estamos, y todavía le dan vuelta que esto, que no, claro. Un sujeto en bicicleta lanzó 2 artefactos incendiarios en contra de ambos cuarteles, sin registrar herido. El alcalde Maximiliano Nuxi anunció una querella en contra de quien resulta responsable, y no lo encuentran nunca, weón. No los pillan nunca, weón. El Ministerio de Seguridad confirmó un ataque hacia la 54ª Comisaría de la Comuna de Huechuraba, ubicada en Recoleta, y un cuartel de bomberos cercano al lugar. De acuerdo a la información preliminar, un sujeto en bicicleta durante la madrugada lanzó 2 bombas molotov hacia el frente del cuartel policial, como también a bomberos. Carabineros precisó que no resultaron personas lesionadas tras el lanzamiento de los artefactos incendiarios y tampoco existen personas detenidas por el hecho. El alcalde de Huechuraba, Maximiliano Nuxi, señaló que los atentados al cuartel de bomberos y carabineros en Huechuraba son actos de terrorismo que no vamos a tolerar. Tal discurso nomás, pero de ahí después ya pasó. Afortunadamente, dijo, en esta oportunidad no hubo heridos. Asimismo anunció la presentación de una querella en contra de quien resulte responsable. ¿Ya? Y se le da vuelta. No, que esto, que no, todavía no se encuentra. No, que... Y siguen. Señoras, señores, mañana mejor, fenomenal. Dan ganas de llorar como está nuestro chilito, weón. Bueno.

Damas y caballeros, estamos clarito que sí, por supuesto, colocándole el Wendy de cada día. ¿Dónde más? Acá, pues, acá, en esta que es la mañana fenomenal. Cuando, fíjese que ya nos está restando, ¿sí? Ya nos está restando nada menos que solo uno para las 10, no, para las 9 de la mañana.

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No culpes a nadie. Nunca te quejes de nada ni de nadie, porque fundamentalmente tú has hecho tu vida. Acepta la responsabilidad de edificarte a ti mismo y el valor de empezar otra vez corrigiéndote. Nunca te quejes de tu soledad o de tu suerte, y acepta que de una u otra manera son el resultado de tus actos y la prueba que has de ganar. No te amargues de tu propio fracaso ni se lo cargues a otro. Acéptate ahora o seguirás justificándote como un niño. Recuerda que cualquier momento es bueno para comenzar y ninguno es tan terrible para claudicar. No olvides que la causa de tu presente es tu pasado, así como la causa de tu futuro será tu presente. Aprende a nacer desde el dolor y a ser más grande que los obstáculos. Levántate por las mañanas y respira la luz del amanecer. Tú eres la parte de la fuerza. Decídete de una vez y triunfarás en la vida.

Hola, ¿qué tal? Hermanitos del alma, amigos, amigas de la sintonía, tengan todos ustedes muy, pero muy buenos días. Sean bienvenidos una vez más a este espacio radial, este programa espiritual que se emite todos los días a esta hora en la mañana a través de la radio fenomenal. Estamos transmitiendo desde Coyhaique para toda la región de Aysén y hasta donde llega nuestra señal. Es un placer enorme para mí seguir avanzando en esta gran tarea de sanación, de orientación espiritual, que ha sido de tanta ayuda para muchas personas que han atravesado momentos tan complicados, tan difíciles en su vida. ¿Cuántas personas que están luchando contra una enfermedad rebelde, desconocida, que está amenazando inclusive con arrebatar su vida? ¿Cuántas personas que hoy ven con tristeza cómo su hogar, cómo la vida que han tratado de construir con esfuerzo y sacrificio se está viniendo abajo? ¿Cuántas personas que se encuentran en ese estancamiento, ese bloqueo, esa racha negativa de mala suerte, por usar términos comunes? ¿Cuántas personas que hoy piden a gritos alivio, una ayuda que les permita ya parar tantos años de angustia, de sufrimiento, de envidia, de maldad, de ruina, en muchos casos de pobreza, de infelicidad, de soledad? Pues para eso estamos nosotros acá, para cumplir con esa tarea. Saludos para toda mi gente linda de Coyhaique, como les decía, y hasta donde llega nuestra señal. Hoy es martes 8 de septiembre de este año 2026 y siempre va a ser un placer para mí poder estar a través de la radio con todos ustedes. Muchas personas que me escuchan desde hace tiempo, muchas personas que me visitan diariamente en la consulta acá en Coyhaique y muchas personas que también no me han visitado, pero que están pendientes de esta gran tarea que realizamos. Hoy es martes, un día espiritual, un día importante para la consulta personal acá en Coyhaique. Voy a darles el teléfono celular para las personas que quieren comunicarse, las personas que quieren consultarme. Hay gente que a esta hora quiere saber precisamente por esa enfermedad que ha estado tan difícil de tratar. Personas que quieren saber de sus dolencias, de esos dolores que le atormentan, que le afectan, que no le dejan vivir en paz. Personas que quieren preguntar por qué su pareja de un momento a otro cambió, qué es lo que está pasando al interior de su hogar. Muchos familiares preocupados también quieren preguntarme por personas que están en el alcoholismo, en drogadicción, que están mal embarcados, mal emparejados, mal influenciados. Tome nota, por favor, de este teléfono celular. 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

0: 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Comuníquese conmigo, pregunte, no se quede de brazos cruzados, solamente con tristeza, con angustia, viendo con preocupación, con dolor, cómo todo se derrumba y todo se viene abajo cuando tenemos muchas soluciones viables para los problemas. Teléfono, si quiere, deme una llamada directamente. 985-61-28-82. Vamos a ir a esta hora de la mañana, hoy martes, vamos a ir con oyente, con llamadita, personas que se comunican con nosotros a esta hora.
1: ¿Aló?
0: Hola, que el Señor te bendiga.
1: Buenos días.
0: Bienvenida. ¿Cuánto hace que nos escuchas?
1: Como 2 meses.
0: Ok. Dame tu fecha de nacimiento, por favor.
1: El 3 de julio del 87.
0: 3 de julio de 1987.
1: Sí.
0: Escúchame con atención, mira.
1: Ya.
0: Primero que todo, te felicito por el signo en el que estás. Veo que eres una persona emprendedora, tienes un deseo increíble de salir adelante. Siempre como que eres perseverante, eres creativa.
1: Sí.
0: Siempre quieres ir adelante un paso y eso te lleva a estudiar mucho, a instruirte mucho. Veo que tienes grandes cositas por hacer. Desafortunadamente ahorita, en este momento, yo sí veo un bloqueo, veo un estancamiento, veo que muchas de las cosas que quieres hacer no te salen. Es como que te cuesta mucho avanzar, a veces avanzas 3 pasos y es como que retrocedieras 4, entonces te está costando mucho. Veo mucho peso mental, veo mucho estrés, veo angustia. Y veo también un cansancio físico, a pesar de que eres una persona bastante joven. Entonces, primero, mira, te voy a recomendar, estos son señales que hay que atender, porque es evidente que hay mucho potencial en ti, hay mucha capacidad. A manera de predicción, se ve que eres una persona que te va a ir bien. Si tú me preguntas cómo te va a ir lo adelante, yo veo tu fecha de nacimiento y yo te digo, vienen cosas muy lindas para ti. Pero ahorita sí debes ayudarte porque hay una energía negativa que vienes arrastrando, hay envidia de terceros, hay situaciones que no están bien, que te están pesando y no te están dejando avanzar. También veo aquí, en la fecha de nacimiento, veo una angustia, una preocupación por un familiar. ¿Quién es?
1: Yo quiero preguntar por mi mamá.
0: Dame la fecha de nacimiento de tu madre, hazme el favor.
1: El 23 de enero del 58.
0: 23 de enero de 1958.
1: Sí.
0: Bueno, mira, aquí lo que veo es un deterioro en la salud. Veo problemas en los pulmones.
1: Sí.
0: Veo problemas en la parte cardiovascular de ella.
1: Sí.
0: Lo que tiene que ver vías respiratorias, la parte cardíaca, o sea, lo que son pulmones, lo que es el corazón. Es una persona que debe tener mucho cuidado, cuidado extremo, diría yo.
1: Mi mamá se pasó mal y fue diagnosticada desde pequeña con asma crónica.
0: Y también veo que esto se le ha vuelto un problema. Veo que ha sido difícil de tratar y que esta enfermedad, antes por el contrario, en lugar de mejorar, como que tiende a empeorar. Hay días que se levanta muy malita de los pulmones. Y aquí ya hay que pensar es en salud, aquí hay que pensar en vida. Mira, yo te recomiendo, bueno, trata de venir a la consulta, traer a tu madre una consulta, porque no solamente desde la parte espiritual, donde podemos abrir canales energéticos para que ella mejore, para que usted también mejore, abrir puertas, abrir caminos, sino también desde la parte física, a través de la medicina natural, hay muchas cosas que podemos hacer por tu madre, pero como siempre digo, venir a la consulta, porque es en la consulta donde le vamos a ayudar. Mira, ya prácticamente para terminar tu orientación, a las personas que escuchan la radio a esta hora, ¿qué les recomendarías de parte tuya?
1: Que llamen y que lo visiten.
0: Ok, hermanita, gracias por esas palabras. Que el Señor te bendiga. Gracias también por participar. Un saludo, muchas bendiciones para ti, para tu familia, para tu madre. Ojalá que esta orientación no quede en saco roto y que pueda ser bien utilizada por ustedes. Que el Señor les bendiga.
1: Bueno.
0: Y te espero pronto en la consulta.

0: cuando la gente llama. Mire, yo siempre estoy invitando a las personas que a pesar de la dificultad no se quede de brazos cruzados. Es solo una vida en este plano terrenal y en un abrir y cerrar de ojos se va el mejor tiempo de nuestra vida. Hoy hay una oportunidad real, hay una oportunidad maravillosa, una oportunidad gigantesca ante los ojos de Dios para que usted pueda por lo menos saber qué es lo que está pasando en su vida, porque hay tantos problemas y porque le cuesta tanto salir adelante, porque todo lo que intenta hacer le sale mal, porque ve usted que hay personas que al lado suyo, cerca de usted, son felices y a usted le cuesta mucho y le ha costado toda la vida. Hoy hay una oportunidad maravillosa que fluye en las manos de todos ustedes. Siempre también debemos saber que en la vida hay que tomar decisiones con determinación, por lo mismo que estaba diciendo, porque el tiempo es totalmente implacable, no se detiene, y conforme se va, no solamente se van las oportunidades, sino que también se nos va yendo la vida. Vamos a compartir testimonios, palabras de fe, palabras de agradecimiento en esta mañana de martes con toda mi gente linda que está en la sintonía, y ya regresamos.
1: Bueno, yo ya quiero decirle que si de un momento, de un día para otro cambió la relación, después de todo empezar bien, nos casamos, un año todo bien excelente, y de ahí después de un momento a otro cambió. Si tienen algún problema, que se acerquen a ustedes sin pensarlo, porque yo estaba súper mal en mi matrimonio con mi marido. Después de tener una buena relación que teníamos como matrimonio, de un día para otro se echó a perder todo. Yo ya no tenía ganas de estar con él, no quería que me tocara, no quería que nada, ni se me acercara. Estuvimos casi a punto de separarnos, pero llegamos donde usted, empezamos un tratamiento y gracias a Dios ahora estamos bien, estamos retomando nuestra relación. Y eso, darle gracias a usted, a Dios por habernos puesto en el camino. Y que la gente, como les digo, se acerque a usted, sí, con fe en Dios, que eso es lo principal, con fe, y que usted le va a solucionar todos los problemas que ellos tengan.
0: Claro que sí, hoy martes 8 de septiembre, un día especial para la consulta personal. Voy a darles el teléfono porque se nos está terminando el programa. Tome nota, por favor, de este teléfono celular. Tome nota de este número. Agéndelo, no solo su teléfono, agéndelo en su mente, en su corazón. Haga esa llamada con fe, escriba ese mensaje con devoción, con esperanza. Encomiéndese a Dios, pídale a Dios que esta respuesta, este mensaje, esa orientación le permita a usted poder empezar a cambiar su vida. Es totalmente posible, se lo digo desde acá, porque todos los días realizo esta tarea. He visto a muchas personas sufrir, que parecía que no tenían salida, y después estar muy, pero muy bien. Y para todos hay oportunidades, porque para todos alumbra el sol. 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Hemos llegado a la parte final de esta emisión. De mi parte, como siempre, que el Señor me los bendiga, que Dios los ampare, que los favorezca a todos. Los quiero mucho, los llevo en mi corazón y hasta pronto.
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0: Ya nomás, la mañana fenomenal, momento para recordar.
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Pero más, ¿qué le pareció? Claro, el Sandro. Y el se te nota, déjalo. Damas y caballeros, las 9 ya con 21, las 9 con 21 minutitos en la mañana, fenomenal. 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A ver, oye, escuche, a día de fiestas patrias, para variar, robo de camión con carnes deja 9 personas detenidas en Lampa, weón. Uno de los arrestados mantenía una camioneta con encargo por robo, linda guagua, desde marzo del 2024. ¿Qué te parece, linda guagua, weón? A pocos días de fiestas patrias, el robo de un camión cargado con carne en Lampa dejó 9 personas detenidas tras la intervención de carabineros. Durante el operativo, personal policial halló que una de las camionetas utilizadas por los aprendidos tenían un encargo por robo desde el inicio del 2024. La cuidaba, claro, la cuidaba siempre. El procedimiento se inició el domingo pasado cuando personal policial de la 26ª Comisaría de Pudahuel recibió una denuncia por un camión sustraído en Huichuraba y que gracias al sistema GPS este fue ubicado al interior de una parcela en el sector de La Vilana, en Lampa. La primera diligencia investigativa permitieron establecer que la jornada anterior, dos camiones con sus respectivos remolques ingresaron a este predio y un grupo descargó una serie de cajas para depositarla en otro vehículo. Claro. Posteriormente, el propietario del terreno informó que a las 2 de la madrugada arribó un vehículo Kia de color gris, donde descendieron 5 hombres y una mujer. Mira, según el relato del denunciante, esta persona que arrendaron el predio regresaron para retirar la carga que permanecía en el lugar del día anterior. Con estos antecedentes, carabineros realizaron un despliegue por el sector, logrando ubicar y detener a 9 sujetos. O sea, ellos se determinó que las cajas contenían carne. Entre los arrestados se identificó un sujeto que fue fiscalizado previamente durante el procedimiento y cuyo vehículo había sido retirado de circulación por una infracción de tránsito al no portar su licencia de conducir. En paralelo se detectó una camioneta Matus, la que mantenía un encargo vigente por robo del vehículo motorizado correspondiente a marzo del 2024. Que lo estaba cuidando, claro. El Ministerio Público dispuso una serie de diligencias entre los peritajes a los vehículos y levantamiento de huellas. Los detenidos pasaron a control de detención mientras se determina su grado de participación en el robo. Claro, van a quedar seguramente libres para que así cooperen para hacer un buen asado. Ándate, cabrón. Hay que tomarlo con humor todo lo que sucede en nuestro chilito, weón. Es de todos los días. Robo de carne, asalto aquí, asalto allá, ándate. 9:25.

mañana fenomenal, fenomenal, fenomenal. 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
4: 9:37.
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1: Bueno, oye, tenemos ya 19 minutos, mire cómo ha avanzado la hora, 19 minutitos ya nos están restando para las 10.

en nuestra mañana, siempre, siempre fenomenal, por supuesto, claro, colocándole nosotros el Wendy correspondiente también, como cada día, ¿dónde más? Acá en esta, que es su mañana, siempre, siempre fenomenal. 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Bueno, en Huechuraba fue sorprendido y identificado menor de 12 años. ¿Escuchó bien? 12 años. Sería el autor del lanzamiento de bombas a cuarteles de bomberos y carabineros en Huechuraba. 12 años. Fue detenido e identificado por testigos. Se informó que el menor de 12 años es uno de los autores del lanzamiento de bombas Molotov en contra de un cuartel de bomberos y una comisaría de Huechuraba. Ambos hechos ocurridos. Esto fue la noche del domingo pasado. Tras la primera indagatoria, ayer en la tarde el teniente Carlos Cortés informó que se logró la identificación de una persona menor de edad, la cual, tras ser exhibida a la imagen de personas testigos del hecho, lograron determinar que es la misma persona que reunía las características físicas y de vestimenta que había participado en el ataque. El menor no pudo ser detenido debido a que es inimputable, por lo cual Carabineros remitió los antecedentes a un tribunal de familia para que se adopte las medidas pertinentes. El detenido sería miembro de una banda delictual. Tan. De acuerdo a los antecedentes recopilados al momento, el menor sufrió un accidente en bicicleta y junto a otro sujeto concurrió primero al cuartel de bomberos a pedir ayuda, pero se la negaron. Luego ocurrió lo mismo en la unidad policial. En represalia, el menor regresó en la noche del domingo junto a otro sujeto a arrojar artefactos incendiarios contra ambas instalaciones, lo que quedó registrado en las cámaras de seguridad y permitió su identificación. Claro. El niñito es inimputable. 12 años, güey. 12 añitos tiene el niñito. Ay, señor. Sin comentarios, mejor. Mañana, fenomenal.

Bueno, continuamos avanzando, claro que sí. ¿Dónde más? Pues acá, la única. Si no lo digo yo, ¿quién lo va a decir? Bueno, la mañana fenomenal. Faltan 8 minutos ya. Nos están restando, damas y caballeros, para llegar a la hora 10. 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
7: Listito, clarito que sí, ya son las 10:07. ¿Qué le parece? En breve. En breve ya llega el informe del tiempo y después horóscopo.

Bueno, bueno, bueno. Hoy a las 10:14, Walter, me quiere ganar. Estaba acordando un amigo, Walter. Saludos, Walter. Fuerza, amigo Walter. Tú sabes por qué te saludo, ¿ah? Pero es así la cosa, lamentablemente. Bueno, señoras, señores. Aquí les decía yo que en breve, sí, que en breve ya, sí, vas informe del tiempo y después el horóscopón. 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Ahora sí. Le vamos a pegar el Lucky Chiqui, cómo vienen las condiciones climáticas para hoy acá en nuestra región de Aysén, Chile. Ya, déjame. En Melinca, 11 graditos, solcito en la mañana y en la tarde. En Lago Verde, 8 graditos, también con algo de sol mañana y tarde. El querido recordado Puerto Aysén, también 8 grados y algo de sol mañana y tarde, y en la noche lluvia en Puerto Aysén. Puerto Cisnes, igual Pascual, 8 graditos, mañana y tarde, con algo de sol, noche con lluvia en Puerto Cisnes. Nuestro Coyhaiquito, Chile, 7 grados nomás, 7 graditos, mañana y tarde tendríamos algo de solcito, noche lluvia. Mañana miércoles 9, 8 grados también. En la madrugada caerían algunos goterones, en la mañana y tarde habría un poco de sol. Y el día jueves 10, 7 grados nomás, mañana y tarde tendríamos algo de cara de gallo. Eso es para el jueves 10. En Balmaceda para hoy, mañana y tarde con algo de solcito, 7 graditos, ¿eh? 7 graditos allá en Balmaceda. En Puerto Ingeniero Ibañez con 8, igual Pascual, mañana algo de sol, tarde nublado Puerto Ibañez. Chile Chico, 10 graditos. Mañana algo de sol, tarde también va a estar un poco nublado, Chile Chico. En Cochrane, 8 también, madrugada, mañana, tarde con algo de sol, noche con lluvia, Cochrane. Tortel con 7, en la mañana algo de lluvia y en la tarde algo de sol, noche también algo de lluvia allá en Tortel. Y Villa O'Higgins con 10 graditos. Mañana y tarde con algo de sol, noche con lluvia. Muy bien, así es como viene entonces el pronóstico del tiempo para nuestra región de Aysén, Chile. Mañana fenomenal.

Pero man, que ahí estaba, qué tiempo no la escuchábamos, con la pollera colorada, con la pollera colorada. Ya déjame. Señoras, señores, mejor la hora, las 10:16 con la pollera colorada. Vaya a seguir. 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Y acá está, sí, pues ahora sí. Nos vamos con su horóscopo, horoscopito, horoscopón, para este día 8 de septiembre, dice Aries. En vez de que sea un alivio encontrar el culpable, siento un peso en su conciencia, ya que si usted hubiera estado más atento al tema, se podría haber evitado el error. Después de todo el conflicto que ya pasó, solo sirvió para que usted y la pareja estén más unidos que antes, Aries. Tauro, oiga la voz de la prudencia, pero no se deje dominar por ella al punto de rehacer sus planes. Frente a la oportunidad de reparar errores del pasado, no lo dude y haga todo lo que esté en sus manos para reparar esas situaciones pendientes, dando a cada una su correcta conclusión, Tauro. ¿Qué cuenta, Géminis? Manténgase apegado al plan que ha diseñado, que la disciplina y la inspiración sean motores para sostener un ritmo constante de crecimiento. Compromiso para hacer lo que quiera en el amor, pero antes debe decir toda la verdad a quien y a alguien para despejar el camino de ambos, Géminis. Ándate, cabrito. Horóscopo, horoscopito, horoscopón, claro, como siempre, acá en nuestra mañana fenomenal, pero nos falta uno, Cáncer. Claro, es falta. Esta vez no intervenga, digo, y deje que esa persona diseñe su propio trayecto como le parezca. Ella tiene una visión de lo que quiere y cómo llegar a esa meta. Usted debe respetarla. Recuerde que la naturaleza está reviviendo y usted puede aprovechar la energía para recibir el amor. Así que no te metas, Cáncer. Ahora sí, mañana, mañana, mañana fenomenal.

continuamos, ahí continuamos. Claro que sí, en la mañana siempre, siempre fenomenal, por supuesto. Fenomenal, fenomenal, fenomenal como es Norita, ¿no es cierto? 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Ya. Continuamos revisando su horóscopo, horoscopito, horoscopón. Leo, Leo. Sin duda sobre su desempeño profesional, pero tiende a exigir demasiado reconocimiento de quienes evalúan su desarrollo. Los sentimientos estables sirven de base a relaciones afectivas duraderas. Quienes están cerca se sienten seguros y saben que pueden confiar en usted, Leo. Virgo. Está siguiendo un camino poco tradicional en la profesión, pero siente que es el correcto. Quizás sienta que tiene poder sobre lo que pasa y cuando lo pierde se revela. El cinismo como protección no le ayudará a ser feliz. Permítase creer en los demás y no pierda la esperanza, Virgo. Libra, se esfuerza por estar agradecido por lo que recibe a diario, pero le vence la negatividad a la que debe oponer férrea resistencia. Después de todo, ha superado situaciones más sensibles. A veces es demasiado dramático, pero los demás son las ganas de expresar todas sus emociones, Libra. Escorpión, evitar una toma de decisiones hará que las cosas empeoren. Hay puertas que se abren para que usted pueda solucionar un problema y no permanecerán abiertas por mucho tiempo. Todo lo que usted no quiere mostrar es lo que la pareja ansía ver. Atrévase a exponer sus faltas, Escorpión. 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

Puro ritmo, claro, ¿qué más? Pues su mañana fenomenal, por supuesto. 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Ya, ahora sí, me voy con la última parte de su horoscopito. Sagitario, no todos están de acuerdo con usted y eso es normal. No espero una aprobación generalizada cuando lo que propone es poco apegado a la estructura y nadie quiere romper las reglas. No es su atractivo físico ni sentido común que atraerán a esa persona, sino su espíritu místico, Sagitario. Capricornio, hay días en que, dominado por el pesimismo, usted se arrepiente de errores que cree haber cometido. Y por supuesto que hay algunos, pero los otros son sucesos afortunados que con el tiempo sabrá valorar. El día llama a salir con sus amistades, que su entusiasmo le lleve, Capricornio. Acuario, como una forma de protección, usted se ha convencido que lo mejor es tomar distancia de esa oportunidad laboral. Está confundiendo la prudencia con el temor al éxito, Acuario. El encuentro es tan sorpresivo como bienvenido. Usted está necesitando algo que remesa la situación sentimental, Acuario. Atención. Piscis, a medida que se esfuerza por facilitarle las cosas a quienes le rodean, las va haciendo cada día más complicadas para usted. Todavía está a tiempo de ajustar sus prioridades, digo. Sin duda que necesita de espacio y tiempo para usted mismo, más allá del amor, que llena todas sus horas. Piripipi, piripipi, piripipi, Piscis, ya. Ahora sí. ¿Cumplido? Claro. Espero que le haya gustado. Soroscopo, horoscopito, horoscopón.

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¿Sabes? Clarito que sí, pues la mañana fenomenal para acompañarles con el ánimo de cada día, con el Wendy de cada día. Ah, vamos. Estamos, clarito que sí, en nuestra mañana que es fenomenal.

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Y cada día estamos, sí, pues, en esta mañana fenomenal.

0: Con mucho optimismo y entusiasmo recibimos esta jornada. Fue la mañana fenomenal. Chiquillas y chiquillos están listos, listos para abordar la tarea del día. La mañana fenomenal. De buen humor, con música juguetona, chistosientos horoscopón, chácharas de su cosecha y sabrosos pelambritos de actualidad. Nicanor Capo Sepúlveda, como siempre, estuvo directo al grano. Fui la mañana fenomenal.
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3: 11:01.
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Muy buenos días, ¿cómo está? ¿Cómo le va? Bienvenidos, chiquillos. Bienvenidos a Jipa Tu Caldo, Radio Fenomenal 97.1. ¿Cómo le va? ¿Cómo amaneció, cochito? Oye, la mañana estaba muy lindo, la mañanita, con algunos tonos maravillosos en las nubes. Ah, estuve grabando un ratito ahí. Y ahora como que se quiere nublar, ¿eh? Habíamos dicho ayer que probablemente íbamos a tener un poquito de agüita durante esta tarde, así que esperemos que sí, la se viera un poquito, ¿cierto? Pero ojalá de aquí al fin de semana, como habíamos dicho también, ojalá se mejore el clima y el fin de semana tengamos un fin de semana como el que pasado, ¿cierto? Que tuvimos un tema rico ahí para salir a caminar, salir a trotar, algunas personas a andar en bicicleta, a pasear a sus mascotas, regalonearse en definitiva, ¿eh? Regalonear con la familia también, salir a tomar matecito, hacer un picnic, ah, sí, ¿por qué no? Ah, un chancho al palo ahí en el picnic, algo suave, ah, para poder disfrutar un ratito, hace bien, chiquillos, salir a caminar, disfrutar un ratito, siempre es bueno, ah. Oye, quiero contarles también que hoy día en la mañana estuvimos ahí con el Seremi de Salud, don Jorge Pérez Urra, en una notita, y también con el Seremi de Agricultura. Jordi es el apellido, parece. No me puedo acordar cómo se llama el amigo, pero sabes que muy simpático ambos. Bueno, a Jorge nosotros lo ubicamos, Jorge trabajó acá con nosotros, ¿cómo se llama? Acá en Radio Ventisquero al ladito, y estuvimos compartiendo la mañana un poquito en el Hiper Patagónico. Espérame, que estoy buscando. Acá, de ahí lo voy a buscar al hombrón para que. Acá está. No, me cambiaron acá. ¿Por qué me aparece Nike? Está perdida esta cuestión, ¿eh? No, está mal el dato que me da acá la TV. Ahí la voy a buscar bien, el Seremi de Agricultura. Oye, pero estuvimos en Hiper Patagónico conversando con don Juan Zúñiga, que es el encargado de carnicería del Hiper, y estuvimos ahí escuchando algunas recomendaciones, sobre todo el tema de la carne, ¿eh? Oye, don Juan decía que la carne para la empanada, el guachalomo. Mira, yo siempre he escuchado que la mejor carne para la empanada es el cogote. No sé si usted lo ha escuchado, pero me decía él que el guachalomo es el mejor corte. Y en cuanto a cortes, digamos, para la parrilla, recomendaba, bueno, el asado carnicero, el tapapecho, ese que es lo que más se vende también para hacerlo al palo, ¿cierto? El corte a la parrilla, el abastero también, ahí usted puede hacer buenas recomendaciones. Así que le mando un saludito a don Juan, a todo el equipo ahí también, que ha recomendado un poco algunas longanizas también que tienen disponible, todo regional. Así que, buena, pues, buena ahí recomendaciones. La notita está en Radio Ventisqueros, en el Facebook, y lo vamos a buscar también en nuestro, lo vamos a publicar dentro de un ratito más en mis redes sociales para que usted también pueda ver la nota. Y muy simpático ambos Seremis, se estuvieron haciendo entre ellos entrevista prácticamente, pero bien, porque ahí como yo ando con la camarita nomás, tras cámara yo estoy entrevistando un poco también junto con el locutor que está acá en vivo acá, que es Eugenio González en la radio. Así que le mando un saludito grande y a la gente. Me encontré con don Mario Ojeda también ahí del Hiper Patagónico, reconocido. Don Héctor Canales, su dueño, también andaba en el sector, así que también pudimos saludarlo, y también al área de comunicaciones de ambas seremías, saludarlos también y agradecer a los chiquillos la buena onda. Sí, pues así se trabaja, con buena intención, ¿cierto? Nunca con ese celo, porque existe, ¿ah? Yo no soy profesional, pues no tengo un título cercano, digamos, a lo que es el área de comunicaciones, pero sin duda que uno es capaz de trabajar con el resto, convivir y en buena onda, pues sí, no hay por qué tener ese celo absurdo de repente, y eso pasa en algunos gremios. Yo por algo se lo comento, porque es algo que existe lamentablemente. Así que importante, por supuesto, ahí la cercanía, la buena onda, insisto, que uno se encuentra con los chiquillos siempre de las áreas de comunicación. Nosotros acá siempre tenemos contacto con el Servicio de Salud, el área de comunicaciones de servicio también, muy, muy, muy simpático los chicos, así que le mandamos un saludito, ¿eh? Oye, Franco Martinello está trabajando ahí con el Seremi de Salud, ¿eh? Y le mandamos un saludito también por la colaboración que nos realizó, ¿ya? 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
Les tengo una mala noticia. Se acabaron las papas de Papas Mañigualito. 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Muy bien, chicos, ya, vámonos a la música. Un temita ya que lo hemos escuchado, pero yo creo que hay que seguirlo tanteando porque está bueno. Un mix de Manuel, de Mani Mani, temita nuevito ahí de los amigos de Mani Mani. Vamos y volvemos.

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Muy bien, estamos de vuelta y escuchamos a Bohemia Sureña. Ok. Saludos a los chiquillos ahí, a buen grupo regional, ahí apoyando por supuesto la buena música regional también. Pues, ay, buena cumbia, cumbia ranchera, chamamé de todo, rancheritas también, de todo lo que usted quiera. Y que se van a celebrar sin duda en estas fiestas patrias también. Pues, y por supuesto ahí usted le va a pegar un bailoteo a todo lo que a usted le gusta. Claro que sí, claro que sí. Oye, hoy día, a nivel internacional conmemoramos el Día Internacional de la Alfabetización. Mira, ¿qué dice de esto? Fecha que viene ganando importancia desde la ONU, lo aprobara, ¿cierto? Su conmemoración en el año 1965. El objetivo de este día es evaluar cómo ha mejorado la tasa de alfabetización de los países miembros para el logro de la Agenda 2030 y sus objetivos de desarrollo sostenible. Ya, aunque en un principio en este día solo se evaluaba la cantidad de personas que sabían leer y escribir dentro del territorio nacional de cada país, a partir del año 2017 también se sumó la alfabetización digital, que no es otra cosa que la capacidad que tienen las personas para entender y usar de forma provechosa las nuevas tecnologías comunicacionales, en síntesis, el Internet. Mira, cada año el Día Internacional tiene su lema, ¿cierto? Por ejemplo, en el 2024 dice promover la educación multilingüe, la alfabetización para el entendimiento mutuo y la paz. Siempre como que se anexa el tema de la paz, obviamente. ¿Eh? Bueno, el multilingüismo es una práctica común para muchas personas. Se trata de aprovechar esta circunstancia para empoderar a las personas en un enfoque multilingüe basado en la lengua materna. Esto puede ayudar a promover el entendimiento y el respeto mutuo y al mismo tiempo poder solidificar las identidades comunitarias e historias colectivas. ¿Ya? Se habla también del 2023, 2022, un poco lo que ha sido cada lema importante para ir agendando temas que son obviamente de contingencia, así que un tema ahí importante. ¿Eh? Oye, ojo con esto, obviamente la alfabetización se puede ver claramente solamente como el tema lectura, pero justamente parece que tengo por ahí dando vuelta un estudio que habla sobre el problema que están teniendo los estudiantes en Chile hoy día. ¿Eh? El tema del tema justamente de lectura es parte de las cosas que hoy día está complicando a nuestro país. Ojo, porque los chicos, si bien es cierto, leen algunos y otros, pero no tienen entendimiento de lo que están leyendo, y a otros les cuesta mucho leer de corrido. ¿Se acuerda que nosotros nos hinchaban tanto con eso? Yo no sé, en los colegios, yo me imagino que hay mucha cosa que hacer, no quiero irme en contra de los profes, pero creo que era un tema tan importante leer de corrido, y le daban. A mí siempre me costó leer de corrido, de hecho por ahí hablo como estúpido, normalmente, ¿eh? Pero es un tema obviamente relevante. El leer bien e insisto, entender lo que usted está leyendo otra cosa, otro cuento totalmente distinto. Déjame ver si encuentro la notita con respecto al tema de la lectura, porque era, acá está, mira, justamente lo encontré al tiro, qué bueno. Ya, dice, los alumnos de los países evaluados por el informe PISA registraron que el nivel medio de rendimiento más bajo jamás observado. Según el estudio publicado el martes por la Organización de la Cooperación y Desarrollo Económicos, la OCDE, la nueva edición de esta evaluación internacional considera uno de los principales barómetros mundiales de los sistemas educativos. Analizó las competencias de unos 760.000 estudiantes de 15 años en 91 países y territorios de ciencia, lectura y matemáticas. Ya, como en ediciones anteriores, Asia dominó la clasificación. Las regiones chinas de Pekín, Shanghái, Jiangsu, Sina ocuparon los primeros puestos en ciencia y matemáticas, mientras que Singapur lideró en lectura. Ningún país latinoamericano figura entre los mejores posicionados en las tres disciplinas evaluadas. La OCDE advirtió, sin embargo, que el panorama general es preocupante. Los resultados en ciencias se mantienen aproximadamente estables, pero hay caídas de más de 20 puntos en lectura y matemática. ¿Viste? O sea, hay un tema importante esto, no solamente a nivel nacional, sino que también a nivel internacional. Mira, los resultados de lectura cayeron 28 puntos en los países durante la última década. El retroceso fue calificado como especialmente preocupante debido a que la comprensión lectora es clave para aprendizaje, como resolver problemas, analizar fuentes e interpretar información científica. Ya, los factores que dicen que influyen en esto es el mayor uso de las pantallas, el menor interés de los jóvenes por leer y los cambios en la relación de los estudiantes con la escuela tras la pandemia.
Sí, yo creo que la pandemia le puede seguir echando la culpa en ciertas cosas, pero acá también hay un poco de culpa de nosotros como papás, quizás, de que los niños no tengan la intención de leer. ¿Ah? Uruguay y Chile figuran entre los sistemas educativos mejor posicionados de la región con 445 y 442 puntos respectivamente en ciencias, aunque ambos se mantuvieron muy por debajo de los líderes asiáticos. Chile, no obstante, mostró una evolución menos favorable en esta edición, en la que registró una caída de su rendimiento en las tres disciplinas. Ahí está, un poquito de cómo hacemos, digamos, una evaluación también en nuestro sistema educativo, que es un tema importante, bueno, como tantos otros, ¿ya? 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Muy bien, ¿nos vamos a la cumbia? Sí, cumbia, caprichosa al sur. Vamos.

0: 11:58.
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1: Ahí vamos.
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escuchábamos una perurrica de los amigos de Maestros, de Mazo, ahí nuevito que están sacando también los chiquillos. Ya pronto imagino que estará Maestro por acá dando una vuelta. Oye, quiero mandar un saludito especial desde Puerto Cisnes también, y obviamente a nosotros de Radio Fenomenal, aquí su amigo JP, al gran Jorge Mañao, que hoy día está de cumpleaños. Le mandamos un gran saludito a Jorgito, que lo pase bien, que lo pase lindo. Espero que le toque buen día también, para ver si salen unas carnecitas, sale buen olor, quémate algo, gancho, ¿eh? Le mandamos un saludo grande ahí al amigo Jorge Mañao, entonces, que tenga un lindo día, amigo. Un gran, gran, gran abrazo de su familia de Puerto Cisnes, y te sabe también de su amigo JP, compadre, un tremendo, tremendo abrazo. Y por supuesto, saludamos también a toda la gente que está de cumpleaños, ¿pa? Oye, salen harto acá en Facebook, ¿ah? A ver, echemos una vuelta aquí a los cumpleañeros, que harto. Mira, Emma José me aparece acá, Antonio Rivas, Enrique Barnett, Jennifer, Ariel Vázquez, Denise Solange, Jennifer Chávez, Carolina Vargas, Elizabeth Riquelme, Gerson Álvarez y Jocelyn Gamino. Hoy día me aparecen acá los cumpleañeros, hartos cumpleañeros, miércoles acá en septiembre. ¿Ah? Buenos para el mambo los de septiembre, ¿no? ¿Sí? ¿Qué cree usted? Sí. Yo los conozco, los cabros, que son buenos para el mequetrefe. Oye, Mauricio Isla se retira del fútbol Chile 2015 y la Copa América 2016. Para mí, siempre en mi corazón. La generación dorada ve a otro de sus referentes decirle adiós al fútbol mediante una carta publicada en sus redes sociales. Mauricio Isla hizo oficial su retiro a la actividad. Ya haciendo un repaso de su carrera, el Guaso recordó sus inicios en Universidad Católica, a José Solantay en el Mundial Sub-20 de Canadá y su primera convocatoria en La Roja con Marcelo Bielsa. Isla también recuerda un 7 de septiembre de 2007 que comenzó su historia en la selección chilena, y de ahí sumó 144 partidos de La Roja, 6 Copa Américas, 2 Mundiales, una Copa Confederaciones y 2 títulos continentales junto a la generación que marcó a nuestro país. Un 7 de septiembre comenzó esta obra, y hoy también, un día 7, anunció que ha llegado a su fin. Por respeto y amor a la familia, comunico, mi retiro del fútbol profesional. Mira, hoy un grande Mauricio Isla, más allá que haya sido cruzado, ya más peleado el otro. Claro, no puede ser perfecto, dijo. No, pero un grande el Guaso Isla, así que yo no me imagino que va a haber un partido de despedida. Bueno, normalmente lo que hacen los futbolistas, así que obviamente vamos a estar atentos a esa información, y de él pues, se pone entretenido cuando invitan también a jugadores de afuera, sin duda que también le dan un plus a esas despedidas que son bonitas en el fútbol, así que importante. Oye, también en The Clinic, donde estoy leyendo, comer sale más caro. Fuerte alza de la carne y las papas empuja el IPC a 0,6 en agosto. Mira, la inflación volvió a golpear en el costo de la comida. El fuerte encarecimiento de la carne de vacuno y las papas impulsó el aumento del costo de la vida en agosto, mes que los precios anotaron una alza de 0,6 y la inflación acumulada de 12 meses trepó a 4,1, según informó el INE. Ya a solo semanas de fiestas patrias, la comida y las bebidas explicaron gran parte de la presión inflacionaria al subir 1,4 mensual. En la despensa diaria, los mayores incrementos se sintieron en las papas, que saltaron de un 17,8 en el mes de agosto, y la carne de vacuno con un alza de 3,9. Mira, que en total va un 7,3, dice, en todo el 2026. A esto se sumó el impacto en el transporte, donde los pasajes aéreos internacionales se dispararon un 32,6 y la gasolina subió un 0,9%. Los escasos salidos del mes llegaron por caídas en medicamentos para el aparato digestivo, menos 3,8, dice, celulares un menos 1,9, suscripciones a servicios de streaming de menos 1,8 y autos nuevos 0,8 menos a negativo. Oye, un tema, efectivamente, claro, nos salvaron los celulares. Claro. Así que va a estar carito, ¿eh? De hecho, estaba viendo justo otra nota que la vamos a leer en la vuelta de la tanda, que Cernac sacó un cotizador gratuito. Ahí lo vamos a leer un poquito. No sé si irá a servir tanto acá en la región, pero por lo menos es importante, de repente, herramientas que te permitan gastar lo justo, o gastar menos, o tener alternativas por lo menos de cotizar, ¿verdad? Acá no sé si está tan fácil, pero bueno, es la alternativa, chiquillos, de alguna forma. Pero ¿para qué estamos con cosas? De alguna otra forma la gente lo pasa bien igual. Sí. Sí, pues seamos honestos, pues, o sea, nos gusta el chuchoqueo, pues, viejito, ¿eh? Usted se queja, pero para pasarlo bien siempre hay plata, ¿eh? Sí, es una realidad, pues, ¿para qué estamos?
¿Para qué nos vamos a leer la suerte entre gitanos? Si así es la cosa acá. 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Ya, ¿seguimos con la música? Sí, esto es Javier Santamaría, Quémame.

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3: Agradecido de tanta personita que nos escribir, que nos llamar. ¿Cuántas personas llenos de dudas, de temores, ahí estar nosotros para ayudar, para fortalecer el día a día de cuántas personas que nos escribir diariamente? Hoy martes 8 de este mes de septiembre. Un día para muchas personas difícil los martes. Por ahí dicen que los martes ni se casar ni se embarcar, decían los abuelos. En la historia, varias tradiciones místicas se les asocian con el martes como un día de energía, de guerra, de tensión, de decisiones que pues un poco bruscas, negativas. Por eso muchas personas evitan ese día para firmar o viajar o empezar algo importante. Pero no todo ser negativo. Los martes son días también propicios para limpiar energías fuertes, sirve para cortar lo que estorba, para rituales de limpieza, para romper ataduras. El martes no solo trae mala suerte por sí solo, trae intensidad. Y esa intensidad hay que saberla usar a favor, no solo de los miedos, de los temores, sino también de cómo potencializar el día a día con fuerza, con fe y esperanza. Hoy martes acá estamos en Puerto Montt, amigos de Muermo, de Maullín, de Calbuco, de Puerto Varas, hasta las 17 horas. Ya saber, amigos, que nos escriben de Coyhaique, lunes 28, martes 29 de este mes de septiembre, nuevamente con ustedes, y el miércoles 30 en Puerto Aysén. 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Vamos prontamente porque ya saber que el tiempo en la radio se nos... Y vamos a ver quién querer que tirar huesitos para saber qué le estar pasando en la vida. La persona que me estará escuchando, ¿aló?
4: ¿Aló?
3: Bienvenida a mi programa. Ser muchas personas que nos llaman, que nos visitan, que se dan una oportunidad de querer saber lo de la vida. ¿Y cuánto hace que usted me escucha?
4: Hace tiempo, más de un año.
3: ¿Ah, un año escuchándome? Significa que ya me tener en su corazón. Y eso me gusta porque saber que estamos haciendo las cosas bien. Bueno, pero el tiempo en la radio es muy rápido. El tiempo, como se decide, es oro. Decime la fecha de nacimiento.
4: ¿El 9 de junio?
3: Ponga en la cabeza, en el corazón, todo lo que querés saber mientras hacer rezo, tirar huesitos para ver de su vida. ¡Ira! Guachichamure, tramante, tramante. ¡Callamán! Con Toyonoira acelereta, acelereza, acelereta, mafa, salanta, manitú. Chango, este me huesito me está diciendo de una mujer humilde. La felicita o porque toda la vida luchando, guerreando contra la vida y muy trabajadora.
4: Sí.
3: Pero de un tiempo para acá todo mal, su salud muy delicada. Creo que hasta se le están durmiendo las piernas.
4: ¿Sí?
3: Las manos y mucho dolor de cabeza. Y para mí la sangre estar impura, la circulación ser muy mala.
4: Me dijeron que tenía diabetes.
3: ¿Y cuánto es el que le descubrieron esa la enfermedad?
4: Como 8 años.
3: Pero desafortunadamente cada día de mal en peor en su salud.
4: Sí.
3: Y estar tomando medicamentos y ya no le hacer nada. Fuera de eso, muchos mareos. Me preocupar su cabeza. Y otra cosa que ver aquí en los huesitos, me marcar problemas al corazón, pero al corazón del amor, porque estar viendo desilusión.
4: Sí, es una pareja.
3: ¿Y la fecha de nacimiento de él?
4: El 19 de febrero.
3: Pero veo que las cosas no están bien.
4: Ya.
3: Hay problemas de discusiones, hay problemas de rabias. Y como un vicio, como poder ser de pronto el copete.
4: Sí.
3: Y otra cosa, este huesito me mostrar que estar como alejado.
4: Él no vive conmigo.
3: Ah, no vivir con usted. Con razón el alejamiento. Bueno, tener que visitarme para ver qué se poder hacer.
4: Ya.
3: ¿Y qué le diría usted a las personitas que me están escuchando?
4: Puede que vayan a verlo porque usted es verdad lo que dice, pues.
3: ser nuestro deber tratar de decir la verdad de las cosas para que las personas se quitar la venda de los ojos.
4: No, es verdad.
3: Gracias a usted y muchas las bendiciones.
4: Ya, gracias.
3: Agradecido de tanta personita que nos escribe, que nos llaman. Ahí estamos nosotros, 941-03-9660. Repetir, 941-03-9660. Y si sonar ocupado, 981-86-6528. Abrazos en distancia y que Dios Manitú me lo llenar de muchas bendiciones.
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2: 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Poquito más tarde
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1: Ahí escuchamos a Mar Azul. ¡Miércoles, buen de buen! Ah, sí, esos temas son perilosos porque uno se pone medio coquetón y medio desordenado. Hay que decir como las cosas como son. Chiquillos, agradecer la sintonía, les envío un abrazo grande. Un ratito más nos conectamos con Radio Ventisqueros, con la red Ventisqueros y las noticias, por supuesto, para que esté enterado de lo que está pasando en nuestra región y en el resto del país. Un abrazo grande, nos escuchamos más ratito en la tarde, a las 15 horas, en su programa Mate con Punta. Un abrazo, que estén bien. Chao, chao.

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1: Chao.
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0: 24 minutos.
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0: 1:18.
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0: 1:24.
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0: 9:46.
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0: 1:59.
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0: 2:14.
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0: 2 y 21 minutos.
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0: 2:40.
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0: Gracias, gracias a todos, bendiciones a todos, hermosa noche.
1: Fue muy buena, los aplausos. Los aplausos para México.
0: Gracias, chicos.
1: Belleza.
2: De una.
3: Chao. 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

0: 2:59.
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buenas tardes, hola, ¿qué tal? ¿Cómo está? ¿Cómo le va? Bienvenidos, chiquillos. Bienvenidos a Mate con Punta, Radio Fenomenal 97.1, con este día agradable, ¿sí o no? ¿Sí? Se ha hablado un poquito de agüita, está como que se quiere nublar, sí, siento yo, pero está rico el día, está bastante agradable. Comentaba en la mañana que estuvimos en Hiper Patagónico, estuvimos con los seremis de... En la mañanita con los seremis de... Oye, no subió la nota, se me ha olvidado. El seremi de Agricultura y el seremi de Salud, comentando un poquito sobre los preparativos, ¿cierto? Sobre lo que la gente tiene que tener cuidado, comprar en lugar establecido, el tema de la carne. Sin duda que a mí me queda ese tema también de gente que uno conoce que de repente vende carne porque son conocidos, ¿verdad? No es tampoco carne, pero obviamente cuando hablamos del tema de la vigeato, el tema del robo de carne, un poquito de eso conversábamos también ahí con los seremis de la precaución y de la fiscalización que se va a realizar durante todos estos días, ¿verdad? También donde usted compra empanadas, ojo, ¿cierto? Nosotros acá le damos varias recomendaciones. Los Píos, por ejemplo, ahí en Cerro la Virgen 1683 tienen buenas empanadas. La Sandruca también tiene empanaditas. Hay hartos datos, ¿ah? Dando vuelta de las cosas ricas que usted puede comprar. Todo lo que es fruta y verdura ahí en el Macutito. Y nosotros tenemos buenos datos, viejo, para poder armarla completa, ¿ah? Mire, y le voy a pasar un dato porque no tengo ninguna carnicería. Le voy a pasar el dato de la carnicería Las Nieves, que fue siempre nuestra auspiciadora, así que también le mandamos un saludito grande a los chiquillos ahí. Buena carne, carne regional, ya, pero también es un tema importante al momento de realizar sus compras. No sé si a usted le ha pasado que realmente va a un local, aunque sea establecido, y de repente la empanada la encuentra media rara, rara de sabor. Eso también pasa, ¿ya? Y a veces pasa por alguna falta de un proceso, tampoco porque lo estén estafando, sino que en realidad puede pasar también. Así que ahí yo lo que siempre menciono, si a usted le pasa eso, que oye, probé la empanadita, tenía un sabor raro, pucha, contáctese con el local, no fune, porque oh, mira, ya lo voy a funar, nunca más le van a comprar. No, pues, no, nada, porque puede pasar una situación de repente de, qué sé yo, los pinos que son bien, bien complicados también de trabajar, y cuando las empresas hacen mucha empanada, puede que tengan algunas complicaciones, así que pásele el dato ahí primero. Ahora también vea cómo es la recepción, porque puede ser que en alguna oportunidad capaz que no sea la mejor, y ahí lo hace bolsa, ¿no? Ah, sí, mándale nomás, qué tanta cuestión. Sí, no, sí, así debe ser nomás. Muy bien. Oye, saludamos hoy día a los cumpleañeros, a la gente que está celebrando ahí ya desde ya su cumpleañito, que en la tarde va a ser alguna oncecita, alguna cosita especial. Mandarle un saludo grande, por supuesto. Saludamos a los amigos transportistas. Oye, la gente del transporte de carga, adelante, anduve la siga de los amigos de Blue Express. ¿Ah? Oye, le mando un saludito grande a los chiquillos. Tienen muy buena voluntad. Gracias de verdad a toda la gente de transporte en realidad. Porque a veces tú no estás en la casa, po, ¿ah? Y siempre van en el horario que ellos pueden. Ellos hacen su mapeo, ¿cierto? No, imagínate si ellos estuvieran a la hora que tú podías en la casa. No, sería un lío por el porte de un buque. Entonces anda harta gente dedicándose a este transporte de carga, de tanta empresa que uno compra cositas, ¿cierto? Por eso cuando ya tú logras obtener el número, te llaman y te dicen, pucha, llámeme mañana y vea dónde vamos a estar en cierto horario, y ahí se coordinan para poder hacer la entrega. Tienen buena voluntad, así que le mando un saludito grande, un asadito, le mando un asadito, no, le mando un saludito grande a los chiquillos de Blue Express, que en la mañana muy amablemente me dijeron dónde estaban, y ahí no pudimos lograr encontrarnos dentro de Coyhai, que es allá arriba en el campo hielo, ¿no? Cacha, vaya el pique, me tengo que mandar. Así que le mando un saludo grande a toda la gente que hace transporte de carga, a los colectiveros, a los taxistas, chiquillos que hacen tremenda pega también. Oye, a los amigos del Gaspo, también un gran abrazo. A la gente que maneja ambulancias, mira, pues, ¿ah? A la gente que maneja los carros de bomba, ¿ah? A los amigos choferes de carabineros también, hoy son secos, ¿ah? El otro día, el domingo fue, pues sí, salimos a comer ahí al o sea, no es que salimos a comer en un restaurante, no, fuimos a comer ahí al mirador, porque estaba bonito el día, ¿cierto? Y de repente, de pronto, oye, ahí al frente del cementerio, entra carabineros, pero muy rápido, y veo que tienen arriba del capó a un joven, o un cabrito nomás, ¿eh? Que al parecer me da la impresión de que venía arrancando en moto. Y la moto estaba tirada un poco más atrás, el chiquitito ahí ya lo tenían ahí atrapado. ¿Qué me dio la impresión a mí? Porque no he visto noticias referente al tema, pero me dio la impresión de que a lo mejor el niñito andaba en bicicleta, o sea, en moto, no era tan niñito, tampoco era un joven, ya, a lo mejor andaba en moto y andaba sin licencia, y me tinca que trató de arrancar de carabineros. Creo yo que eso puede haber pasado, no por ser copuchento, ¿eh? ¿Ah? De hecho, me iba a bajar, viejo,
En mi dote periodístico, de verdad, estuve a punto de parar el auto, bajarme y aprovechar a hacer una notita ahí, pero dije, no, ¿para qué? Seguí dando mi volada de ambiente de descansar, de estar tranquilo. Pero ahí me di cuenta, y no sé si a usted le ha pasado que ha estado cerca de una persecución de carabinero, la forma en que manejan, ¿eh? son muy, muy hábiles para la conducción, para las reacciones también, por supuesto, todo el personal policial que trabaja en eso, de hecho la gente que trabaja en moto, los carabineros motorizados también, sí, patrulla motorizada, se me cayó el terrible carnet, viejo, poncharelo, ¿qué? O sea, mira, aquí me está hablando poncharero Canales, ¿cómo está, gancho? Ya, oye, mira, me acordé de los chips, patrulla motorizada, viejo, ya. Claro, ni comparar las motos, ¿te acuerdas de esas motos de los gringos? Otro nivel también, pues, los carabineros acá tienen unas enduro, pero son bacanas igual. Muy bien, ahí está. Oye, contarles un poquito de eso nomás, pues, de cosas que de repente pasan acá en Coyhaique, que de repente nosotros creemos que no pasa mucho, pero no, si pasan hartas cositas. Lo que pasa es que no todo se sabe, porque es un tema ahí importante, ¿cierto? Hay gente que está ligada al mundo del cahuín, y se las sabe todas, pues, Lo peor es que te cuente la historia como ellos creen, nomás que, pues, no, por eso yo digo... Yo creo que ese joven, eso fue lo que pasó. Ya, yo vi que Carabinero ingresó muy, muy velozmente. No sé si tuvieron que embestir la moto, en definitiva. Yo creo que él, cuando giró, se cayó. Ya, nosotros llegamos justo a ese punto donde Carabinero detuvo el auto, se bajaron y lo alcanzaron a detener. Y su moto estaba tirada por algún lado. Creo que eso pasa. Y justamente habíamos estado conversando la noche anterior con respecto a eso de que hay mucho joven, ojo con esto, ¿ah? Mucho joven que está que anda dando vuelta en moto y que no tiene licencia. Ojo con eso también, obviamente, porque si te paran para poder fiscalizarte, tú te arrancas, te va a pasar lo que tiene que pasar nomás. Así nomás la cosa. ¿Ya? ¿Jano, tú tenías el cahuín o no? ¿Cómo te acuerdas de ella? ¿Por qué? Mira, no sé, explícamelo por favor, que no alcancé a entender. Ya, muy bien. 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
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Muy bien, nos vamos con un temita de Sebastián Almendras. Vamos y volvemos.

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1: Agradecido todos los días de estos pocos los minutos que nos da esta radio emisora enlazadas en muchas otras ciudades a nivel nacional. Agradecido de tanta personita que nos escribir, que nos llamar, de tantas las regiones bonitas de esta ciudad, de este país, que nos haber abierto las puertas tantos años, 32 años, demostrando conocimiento ancestral. 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

escuchamos a la Combo Palacios, ¿eh? Poco a poco, buen temita ahí. Muy bueno, ya. Oye, ¿ya está bailando cueca ya o no? Ya le empezó a poner un poco de ritmo, está haciendo curso de cueca. Hay gente que no da ni para adelante ni para atrás. Yo particularmente no bailo la cueca, o creo que la he bailado muy pocas veces ya de adulto, porque no tengo la gracia. Entonces, de verdad que me da lata bailar nuestro baile nacional sin la gracia, sin bailar lo bonito como debe ser. Pues, ¿ah? Envidio a gente que lo baila tan bonito, pero hay harta gente de verdad que en algún periodo de tiempo ingresa a hacer algún curso, se mete a algún grupo folclórico, ¿cierto? Hay clases gratuitas de repente que se dan en algunas partes. Yo me acuerdo ahí arriba en la Clotario, ahí Freddy huyó, hacía clase un tiempo ahí para harta gente. Le mandamos un saludito a Freddy, qué tiempo que no veo a Freddy viejo, ¿eh? Pero así como él, varias personas más también que buscan. Bueno, los políticos por ejemplo, están fritos, ¿eh? Sí, hay algunos que son tiesos, yo igual soy tieso, ¿eh? Y de hecho nosotros tenemos esa manía de criticar al resto de la gente, pero a veces también somos re malos para bailar. Y con el chamamé me pasa algo similar, como que lo sé bailar un poquito, le pongo también de mi chakra, ¿ah? Le mando un rosario de cuestiones entre medio, entre merengue, ¿ah? pero sí, pues, sin duda uno le pone un poquito de su tema, ¿cierto? Pero igual, pues sale por último entretenido, pero igual lo evito bailar. Yo admiro a la gente que baila lentito, que se ve elegante el chamamé de repente, así como otros que bailan mucho más rápido y que hacen un movimiento con las patas, y levantan polvaero, oye, ¿ah? Pero bueno, ahí está entretenido. Así que preparar nomás los distintos bailes para estas fondas, hay harta actividad. Oye, de hecho, Centro de Eventos Arcano tiene fiesta también este fin de semana para la previa de... A ver, espérame. A ver, ¿dónde está el amigo Eric? Este fin de semana, Centro de Eventos Arcano tiene la previa de Fiestas Patrias. Va a estar ahí Fusión Irreverente. Ya va a estar Grupo Amanecer. Dúo Tropical. Ya son los tres grupos que van a estar. Y con la animación de Pelado Foisic. La entrada va a estar a 7 lucas, 7 mil pesos. Y usted puede elegir entre un navegado o shot de tequila dentro del precio. Está bueno, ¿ah? Está bueno. Van a tener cerveza Calus, dice también. Van a tener anticucho, van a tener papas fritas también a la venta. Música ranchera y, por supuesto, el mejor ambiente desde las 22 horas en Centro de Eventos Arcanos. Ahí este sábado, entonces, para que vaya a pasarlo bonito. Yo creo que va a haber fiesta también. Para el 18 no hemos conversado con él y le voy a preguntar si también van a tener ramada ya en el Claro. ¿Sabes qué? Yo creo que es principal para una fiesta. Seamos súper honestos. La gente quiere uno ir seguro, un lugar donde no pase nada, donde haya seguridad, ¿cierto? Donde esté bien. Segundo, que los grupos que estén sean buenos también, ¿ah? Buena música, buen ambiente. ¿Sabéis qué? Yo creo que los precios no deben estar tan chacales, viejo. Ese es un tema importante, yo creo, que a veces los locatarios deben entender. Yo sé que algunas cosas están caras, pero de alguna u otra forma, pucha, no sé, pues achica algo, no sé, búscale el lado para que la gente quizás no pueda gastar tanto. Mira, en el diario El Divisadero sale una nota de Puerto Aysén. Terremotos a 4.000 pesos y anticuchos a 5 lucas. Yo lo encuentro bastante aterrizado, ya, el valor. Bueno, Puerto Aysén vivirá el 18 con dos ramadas y orquestas en vivo. Dice, en total será 47 puestos entre cocinería, bazares, artesanía, música en vivo y espacios para esperar, obviamente, a todas las familias de la región. Ya en el Parque Municipal de Puerto Aysén ya se alista para recibir los 47 puestos que funcionarán para celebrar fiestas patrias, ramadas, cocinería, bazares, artesanía, música en vivo y espacios para compartir en familia. Se están instalando ya para abrir al público entre el miércoles 17 y el domingo 20 de septiembre. Ya la presidenta del Sindicato de Rameros de Puerto Aysén, de Ramaderos, perdón, mira, no hay que ¿qué dije de Ramero? ¿No suena feo eso? No. Ya, bueno. Ramaderos, perdona, la señora Joana Barriento dice, contó que tenemos dos ramadas, 16 cocinerías y los otros son todos los bazares, dice, ¿ah? Son 30 en total, así que como digo, hartos puestos, quien además adelantó que las ramadas comenzarán con música en vivo después de las 7 de la tarde, mientras que durante el día también habrán actividades organizadas por la Municipalidad de Aysén. Ya la inauguración de las actividades está programada para las 14 horas del miércoles 17, una vez finalizado el tradicional desfile, extendiéndose el funcionamiento del recinto hasta el domingo 20, jornada en que el cierre está contemplado para las 22 horas. Oye, esto es una muy buena cosa, igual que no puede volver a pasar, ojalá en Coyhaique, no quiero echarle la culpa a nadie aquí, pero es un tema que es importante saberlo.
¿A qué hora se va a cerrar el día domingo? Es bueno tenerlo muy claro ya dentro de la programación al tiro. Una cosa es a qué hora cierra el espacio. Aquí están diciendo las 22 horas en Puerto Aysén, pero a la vez saber hasta qué hora pueden vender los locatarios, ya, porque eso ha generado también, no solamente en fiestas patrias, sino que en otro tipo de actividades, ha generado cierto roce, porque yo he escuchado, pues, ¿ah?, de repente 5 de la tarde o 6 de la tarde para que se pueda cerrar 2 horas después sin ningún problema. Así que también hay un buen dato de lo que está pasando en Puerto, lo que va a pasar, perdón, en Puerto Aysén, ¿ya? Hoy uno de los aspectos que genera mayor interés entre quienes concurrirán durante las fiestas patrias es el valor de los productos. En este sentido, la dirigente señaló que existe un compromiso de los locatarios, mira qué bueno esto, para intentar mantener los precios respecto de años anteriores, considerando además el escenario económico que enfrenta tanto los comerciantes como las familias. Queremos mantener los precios de los años anteriores para que la gente igual disfrute en familia. Esto indicó, por ejemplo, que la docena de empanadas tendrá un valor de 10.000 pesos, me imagino que son empanadas fritas, y 12.000 es el valor estimado, entre 10.000 y 12.000, y 4.000 pesos y 5.000 pesos va a estar el valor de cada una cosa así. Ya es más o menos lo que están hablando ahí, pero importante que ahí la gente también entienda y sepa que para todo está difícil, y que la gente, si quiere salir, y sale en familia más encima, el gasto sin duda es mucho mayor. Así que le vaya muy bien, un gran saludo ahí a la señora Pellú Barrientos del sindicato de ramaderos ahí de Puerto Aysén. Le mandamos un tremendo abrazo. La señora Joana Barriento, un gran saludito ahí, que les vaya excelente a ella y a todos los locatarios en este lindo evento en Puerto Aysén. Mira, viste, ya. 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Le mandamos un saludo al amigo Andrés ahí, que está haciendo gestión igual para tener otras cosas, vamos a estar contando a futuro, ¿ya? 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Muy bien, ¿nos vamos a la música?
Y volvemos después de la tandita de noticias y mucho más. Vamos y volvemos.

0: 4:03.
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1: Ahí vamos.
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5: ¿Qué tal? ¿Cómo están? Les saluda Carlos Maturana. Les doy la bienvenida a esta nueva edición de noticias, donde sabremos de la Cámara Baja que aprobó interpelación contra ministro Francisco Pérez Mackenna. Se revisará el 28 de septiembre. Abordaremos la inflación de agosto, que se posicionó en un 0,6%. Índice fue impulsado por alzas en pasajes aéreos, carnes y combustibles. Hablaremos del sistema frontal que dejará precipitaciones en gran parte del país. ¿Desde cuándo? En minutos te contamos.
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5: Un sistema frontal y una posterior baja segregada dejarán lluvias y tormentas eléctricas en gran parte del país esta semana. La mayor inestabilidad ocurrirá entre jueves y viernes, con precipitaciones y posibles granizadas desde Coquimbo hasta la Araucanía, antes de estabilizarse el fin de semana. Ornella Mellado con la nota.
7: Un nuevo episodio de inestabilidad meteorológica comenzará a ingresar hoy al país mediante precipitaciones en la Patagonia, principalmente en Aysén y Magallanes. Con el avance de las horas, el fenómeno se extenderá paulatinamente hacia sectores del sur, centro y norte del territorio nacional. Durante la noche del martes y la mañana del miércoles, se prevé la primera probabilidad de actividad eléctrica, concentrada en la precordillera del centro-norte. En tanto, las lluvias en el extremo austral se mantendrán de forma continua, débil y de carácter estable. El panorama se intensificará a partir del jueves con la llegada de una baja segregada que abarcará desde la región de los lagos hasta el sur de Antofagasta, sumando tormentas eléctricas en valles y sectores precordilleranos, tanto de la zona central como de la región de Coquimbo. Para el viernes, el tramo entre Yapel y Curicó registrará la mayor inestabilidad, con chubascos, tormentas matinales y riesgo de granizadas desde Coquimbo hasta la Araucanía. Finalmente, el ingreso de altas presiones permitirá que las condiciones meteorológicas vuelvan a estabilizarse durante el fin de semana.
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3: Dos islas fronterizas son parte del programa Se Busca Dueño, iniciativa que busca vender bienes fiscales en desuso. Desde el Congreso oficiaron a Bienes Nacionales para que entreguen más información debido a que dos de los terrenos, como ya lo comentábamos, serían fronterizos, específicamente en Tierra del Fuego. De esto nos da cuenta Javier Vera.
4: El diputado Alex Nahuelquín, independiente PDG, ofició a Bienes Nacionales luego de que se incorporara a tres islas fiscales para futura venta en el proyecto Se Busca Dueño. El proyecto trata de poner en venta 234 inmuebles fiscales y así obtener recursos para el Fondo de Estabilización Económica y Social. Frente a esto, el diputado Alex Nahuelquín encendió las alarmas.
5: El artículo 7 del decreto ley 1939 establece restricciones para la adquisición de inmuebles en zonas fronterizas. Por eso creo que aquí necesitamos total claridad. ¿Quién puede participar de estas licitaciones? ¿Cómo se controla la nacionalidad de los compradores y de las sociedades? ¿Qué intervención tendrá DIFROL? ¿Qué autorizaciones deberán obtenerse? ¿Y qué resguardo tomará el Estado antes de desprenderse de estos bienes fiscales?
4: En el requerimiento enviado por el diputado pidió que se informe de manera explícita y detallada el procedimiento establecido para estas licitaciones, las restricciones legales aplicables, los mecanismos de control sobre eventuales compradores y las autorizaciones que serán necesarias en caso de tratarse de terrenos situados en zonas fronterizas. El último punto es importante, ya que dos de estas islas se encuentran en la comuna de Timauquel, dentro de la zona fronteriza con Argentina.
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3: Autoridades programaron para el 7 de octubre el desalojo de la toma Yevide en San Felipe, asentamiento donde residen cerca de 2.000 personas en terrenos ocupados irregularmente.
2: La región de los ríos.
3: El Instituto Alemán de Valdivia expulsó a un alumno tras confirmarse que amenazó a una profesora y anunció un tiroteo masivo activando protocolos internos de seguridad y denuncias ante el Ministerio Público.
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0: La Cámara Baja aprobó con 57 votos a favor y 49 en contra la interpelación presentada por la oposición contra el ministro de Relaciones Exteriores, Francisco Pérez Mackenna. Esto por el manejo que tuvo en el marco de toda la polémica con Argentina tras la reivindicación de soberanía realizada por un general trasandino sobre el Estrecho de Magallanes. El diputado del Frente Amplio, Gonzalo Winter, explicó el objetivo de la interpelación.
1: Es por eso que las bancadas aquí presentes hemos de anunciar en este acto que vamos a realizar una interpelación al señor canciller Francisco Pérez Mackenna para que responda a este y otros asuntos relativos a las relaciones internacionales en el Congreso Nacional como corresponde.
0: El diputado Nelson Venegas, uno de los impulsores del recurso, informó que el ministro secretario general de la Presidencia, José García Ruminot, se puso en contacto con él para intentar frenar la interpelación.
2: Nosotros no queremos perjudicar una situación de esta naturaleza porque no perjudicamos al gobierno, sino que perjudicaríamos a Chile. Y hemos hecho y vamos a ingresar la acusación hoy día, pero la interpelación, hoy día. Mire, vamos a ingresarlo hoy día porque contabilizamos los plazos de manera tal que el ministro de Relaciones Exteriores ya haber llegado de su viaje a la ONU, de manera tal que va a poder estar presente sin que nosotros invadamos ese espacio donde él tenía que participar en conjunto con el presidente.
0: Los parlamentarios enfatizaron en el concepto de conducción confusa por parte del secretario de Estado. Esto por la relación diplomática con Estados Unidos y por los aranceles. La interpelación se realizará el 28 de septiembre en la Cámara de Diputadas y Diputados. El Instituto Nacional de Estadísticas reveló que la inflación tuvo una variación del 0,6% durante el mes de agosto, sobrepasando lo previsto por el mercado, logrando llegar a un 3,6% anual y un 4,1% en el periodo de 12 meses. Sobre estos resultados habla Carlos Smith, docente investigador del CIES UDD.
3: Cuando el mercado esperaba más o menos la mitad de eso, hizo subir la inflación a sobre el 4%. De alguna manera volvemos a traspasar ese nivel que está sobre, ¿no es cierto?, más de un punto sobre lo que espera el Banco Central. Ahora, lo interesante de los datos es que de dónde vino el alza, porque todos anticipábamos de alguna manera que la bencina iba a ser el principal gatillante de un IPC relativamente alto.
0: En cuanto al aumento en productos de la canasta básica que aportaron positivamente a la variación, se encuentra el transporte con un 1,6%, junto a alimentos y las bebidas no alcohólicas con un 1,4%. Entre los productos que aumentaron sus precios se encuentran los pasajes aéreos internacionales en un 32,6%, las papas con un 17,8% y en menor medida la carne de vacuno con un 3,9% de aumento. Por el contrario, los productos que disminuyeron en valor fueron los automóviles nuevos y medicamentos metabólicos, cerrando un mes más caro de lo previsto y dejando la atención al comportamiento del consumo para septiembre.
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0: El subsidio de arriendo para personas mayores y con discapacidad tiene 3.270 cupos para este año y aportará hasta un 90% de cobertura. Las postulaciones estarán abiertas hasta el 8 de octubre. ¿Cómo hacerlo? Auri Morales nos responde la duda en el siguiente informe.
6: El subsidio de arriendo para personas mayores y personas con discapacidad ya se encuentra disponible para postular. Con este beneficio se puede obtener un financiamiento de hasta un 90% del costo de arriendo. El monto máximo contemplado para este beneficio es de 113 UF para viviendas que no superen el valor de arriendo de 11 UF mensuales. Sin embargo, en las regiones de Arica y Parinacota, Tarapacá, Antofagasta, Atacama, Metropolitana, Aysén y Magallanes, el límite se extiende a 13 UF mensuales. Quienes pueden acceder a uno de los 3.270 cupos disponibles para este año deben pertenecer al 70% del registro social de hogares, acreditar un ingreso mínimo de 5 UFs y tener o cumplir 60 años o más durante este año al momento de postular, o ser mayor de 18 años con discapacidad en el Registro Nacional de Discapacidad. Las postulaciones estarán abiertas hasta el 8 de octubre y pueden realizarse en el sitio web de Minbu con la clave única, en oficinas de Serviu o entidades públicas que tengan convenio con Serviu de cada región.
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0: Miles de fieles y bailes religiosos se congregaron en el poblado de Aiquina, en la comuna de Calama, para celebrar la festividad patronal en honor a la Virgen de Guadalupe, con estrictas medidas sanitarias y de seguridad.
5: La región de Atacama.
0: El segundo tribunal ambiental aprobó un histórico plan de reparación por casi 20 millones de dólares para restaurar humedales afectados en la región, beneficiando ecosistemas clave en zonas de Copiapó y sus alrededores.
5: La región de Magallanes.
0: La Municipalidad de Punta Arenas lanzó la quinta versión de su campaña de reciclaje de baterías vehiculares en desuso, buscando evitar la contaminación ambiental y promover la gestión responsable de residuos peligrosos.
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2: Por primera vez en la historia, una mujer fue reconocida con el Premio Nacional de Ciencias Aplicadas y Tecnológicas. Gloria Montenegro, académica de la Facultad de Agronomía y Sistemas Naturales de la Pontificia Universidad Católica de Chile, fue reconocida con el galardón. Escuchemos a la ganadora.
3: Bueno, por supuesto que es un gran honor, pero me siento muy contenta, especialmente con la universidad, porque siempre me ha apoyado, no solo en lo que hago, mi investigación, dándome libertad absoluta para investigar, sino también, digamos, por haberme presentado este premio. Y agradecerle, por supuesto, a todo el grupo de investigación con el cual trabajo hace mucho tiempo, que gracias a ellos, lo siento, uno puede seguir construyendo y avanzando en la ciencia y la tecnología.
2: A la docente se le distingue por su trayectoria de más de 5 décadas dedicada a la generación de conocimiento, la investigación y la formación de nuevas generaciones. Desde sus inicios en 1964, cuando era la única mujer del Departamento de Ecología, la científica fue parte de la certificación científica de las propiedades de la flora nacional al desarrollar el sello Active Patagonia Factor, APF, que permite certificar el poder antibacterial de la miel nativa, transformándola en un antibiótico natural, altamente demandado internacionalmente. El Premio Nacional de Ciencias Aplicadas fue creado en 1992 y es otorgado a los chilenos y chilenas que se distinguen por su excelencia, creatividad, aporte trascendente a la cultura nacional y al desarrollo de sus respectivos campos y áreas del saber.
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2: Autoridades renovaron la concesión del inmueble fiscal que opera como casa de huéspedes en Coyhaique, asegurando alojamiento y apoyo continuo a pacientes que deben trasladarse desde zonas aisladas para recibir atención médica.
1: La región de O'Higgins.
2: José Miguel Lipán, estudiante de nutrición de la Universidad de O'Higgins de Rancagua, clasificó a la selección chilena para disputar el Campeonato Mundial de Tiro con Arco de Campo y 3D en Estados Unidos.
1: La región del Bío-Bío.
2: EFESUR y autoridades de salud implementaron una campaña preventiva de salud mental en las estaciones del Biotren de Coronel, instalando señaléticas con líneas de ayuda para prevenir casos de suicidio en las vías férreas.

0: Actualmente, según datos de la plataforma Claude, Chile se posiciona en segundo lugar en el ranking de los países que más utilizan las herramientas de inteligencia artificial, superando el promedio global, centrando gran parte de su uso para acciones laborales. En detalle, el índice de uso per cápita en América Latina de Claude corresponde a la participación del país en el uso mundial de la plataforma y su participación en la población mundial en edad de trabajar. La lista es liderada por Uruguay con 1,89 usos por persona, seguido de cerca por Chile con 1,84. En tercer lugar aparece Costa Rica con 1,57 usos y Argentina con 1,48 utilizaciones por persona, que aparece en el cuarto puesto. El país de Latinoamérica con menor uso de IA corresponde a Honduras con 0,26 interacciones por persona. Dentro del propósito de uso en Chile se destaca la interacción por uso de trabajo con un 47,9%, separados del 30,4% de las personas que lo utilizan de manera personal y 21,7% que lo utiliza para estudios y trabajo académico.
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0: El complejo turístico Nevados de Chillán, ubicado en la comuna de Pinto, anunció la reapertura paulatina de sus áreas no afectadas tras el incendio que consumió el Hotel Alto Nevados. Eso es todo por el momento. Nos encontramos en la siguiente edición de noticias.
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1: Étale guaita, siempre nosotros los chamanes médicos ancestrales con estos programas que llegan diariamente a estas radioemisoras que nos habían abierto las puertas enlazadas en muchas ciudades a nivel nacional. Orgullosos, contentos, porque nos escuchan acá en radio, nos ven en televisión, nos siguen en redes. Son 32 años demostrando la fuerza del espíritu. ¿Cuántas personas se haber sanado? ¿Cuántas personas nos recomendar, nos referir? Y eso llenar nuestra alma de felicidad y contento. Ya saber, amigos, que nos escribir de los Muervos, de Mauchín, de Calbuco, de Puerto Varas. Hoy estamos acá en Puerto Montt, hoy martes 8 de este mes de septiembre, atendiendo en la misma dirección, calle Cauquenes Alto, número 17. Saludar a todos mis amigos de Arica, donde estaremos, si Dios querer, antes de fiestas patrias, el martes 15 de septiembre. Amigo que me escribir de Coyhaique, lunes 28, martes 29, estaremos ahí en Coyhaique, y el miércoles 30, Puerto Aysén. 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Vamos a ver quién querer hablar con nosotros. ¿Aló?
2: ¿Sí?
1: Bienvenida al programita. ¿Cuánto hace que me escuchan?
2: Mi primera vez que prendo la radio lo escucho.
1: ¡Ah, qué suerte! A ver, personas que llevan tiempo tratando de comunicarse y nada. Pero bueno, vamos a ver qué es lo que usted quiere. ¿Cuál es la fecha de nacimiento?
2: El 7 de marzo del 63.
1: 7 de marzo de 1963. Poner la mente, el corazón en su pensamiento. A ver qué querer saber de la vida. Mientras nosotros te dar los huesitos, vamos a ver este ritual. Mira, guachichamure, tramante, tramante, callamán, con toyonoira, celereta, manitú, chango. Uy, pero mucha tristeza y soledad. Tener buena suerte, la felicito, pero desafortunadamente de un tiempo para acá, taro para cada estar negativa. Y este huesito está en cruz. Con el del amor significa que haber separación.
2: Sí.
1: ¿Cuánto hace que se separaron?
2: 10 años.
1: ¿Y de un buen tiempo para acá todo negativo?
2: Sí.
1: Y más encima su vida cada día más complicada.
2: Sí.
1: Y me marcar también usted con problemas económicos y ya no sabe qué más hacer.
2: Es que quiero vender una casa.
1: Cuidado, porque a veces cuando no se ve salida en la vida, se tomar malas decisiones que más tarde de pronto nos hacer arrepentir.
2: Sabe que el dinero se me va por entre medio de las manos.
1: Por eso le decir que no tomar decisiones apresuradas, porque usted ya llevar mucho tiempo así, tratando de salir de sus cosas, y por eso se debe dar cuenta que, como usted decir, el dinero se le hace sal y agua entre sus manos.
2: Sí.
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2: Ya.
1: Gracias y muchas las bendiciones.
2: Igual.
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0: Agradecido de tanta personita que nos escribir. Ya saber, estamos acá prestos, preparados, ayudando a tanta gente que lo necesita. 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Abrazos en distancia y que Dios me lo llene de muchas bendiciones.
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4: Muy bien, escuchamos ese tremendo tema, viejo. ¿Ah? Santa Feria, que te vaya bien. ¿Cómo va? Ya, hoy está nubladito, ya como que quiere, como que se va a prestar para que caiga un poquito de agüita acá en Coyhaique, pero hace bien, no es para tanto, man. Igual es rico tener unos días de solcito, ¿cierto? Agradable, pero según lo que entiendo, por lo menos hasta el fin de semana, chiquillos, debiera mejorar ya nuevamente el tema. Mira, vamos a revisar un cortito aquí para saber cómo ya va a estar el fin de semana. Supone que el día viernes ya empezaba a mejorar un poquito el clima, vamos a ver qué pasa ahora. Ya, a ver, dice que efectivamente hoy día va a estar con nublado y chubascos débiles durante la noche. Ya, mañana miércoles nublado durante la mañana, nubosidad parcial en la tarde, nublado nuevamente en la noche. 2 grados la mínima, 8 la máxima. Rico, muy agradable, ¿cierto? El día jueves, nubosidad parcial y helada durante la mañana, nublado tarde y noche, con 0 la mínima, 7 la máxima. Ya, el viernes, viste, va a estar despejado durante todo el día con heladas en la mañana, menos 3 la mínima, 6 la máxima. Y el sábado despejado también durante todo el día, heladas en la mañana, menos 4 la mínima, 9 grados la máxima. ¿Qué te parece? ¿Viste? Así que yo me imagino que el domingo va a estar similar, ojalá que suba un poquito más la temperatura, 10 grados, 12 grados, 13 grados, es agradable, rico para salir a pasear. Insisto, el fin de semana estuvo muy bonito, la gente ahí disfrutando, en familia. ¿A usted le gustan los picnics? ¿Le gusta? ¿Ah, es de la que tiene su canastito de mimbre para salir? Ah, tiene sus servilletas, tiene su ¿cómo se llama eso? Una toldita, algo para tirar ahí en el piso, ¿cierto? De color cuadrille, o sea, así como de tallarines, ¿ah? Tipo carozzi, un mantel, ¿ah? Sí, hay gente que se prepara, hay gente que tiene de todo. Yo vi harta gente, de hecho, con maletita, con su cocinilla a gas de camping, también obviamente para tomar sus matecitos calentitos como corresponde. Así que rico salir a pasear, a darse una vuelta, siempre se agradece. Así que muy, muy bien. Oye, a ver, Villas... No, espérate, antes de esto había que leer esto otro. Acá, no, sí, está bien. Oye, las viñas chilenas se mueven al sur por el cambio climático, dice, y se renuevan los vinos de menor graduación alcohólica. Ya, la hoja de ruta, dice, del vino chileno está cambiando junto con el clima y con quienes lo consumen. Mientras las altas temperaturas y la escasez hídrica empujan nuevos viñedos cada vez más hacia el sur, la caída del consumo mundial y los nuevos hábitos también están llevando a la industria a diversificar su oferta. Pablo Cañón, enólogo y académico de la Universidad Mayor, explicó al Desconcierto, donde estamos leyendo en Instagram, ya que ya existe una producción a pequeña escala en Chiloé y Aysén. Mira, mientras se incorporan cepas que son más resistentes al calor y la falta de agua. La viticultura se está trasladando hacia el sur, es lo que indica en definitiva. Al mismo tiempo, aparecen vinos de menor graduación alcohólica y nuevos formatos para responder a generaciones que tienden a un consumo más moderado. Para el enólogo, el futuro podría traer a la vitivinicultura mucho más diversa. Creo que vamos hacia un destino vitivinícola con mucha variedad. Ojo con esto, ¿eh? Porque esto está cambiando de verdad mucho. Y justamente hay otra noticia que ya es oficial. Chile autoriza la producción de vinos con baja graduación alcohólica. La Contraloría General de la República tomó razón del decreto que permite elaborar y comercializar vinos de menor graduación en el país, transformándose en norma permanente. El anuncio fue realizado por el ministro de Agricultura, Jaime Campos, en plena conmemoración del Día Nacional del Vino, ¿cierto? Y las claves de este nuevo vino chileno y nuevo escenario significa que apertura a convivencia. Ya quienes deseen mantener las graduaciones tradicionales de 11,5 o más podrán seguir haciéndolo. La nueva norma busca abrir alternativas comerciales ante la tendencia mundial del consumo moderado, o sea, vamos a tener menos graduación. Ya nuestro deber era abrir la posibilidad de quienes quieran ocuparla, no podíamos cerrarnos a un contexto económico complejo, señaló el ministro. La ofensiva dice nuevos mercados. La subsecretaria Paula Esteves anunció el cierre inminente del acuerdo con India, donde el vino para hoy hoy un 150% de arancel, avances con Filipinas, Bangladesh y Marruecos, apuntando a un mercado de 2.000 millones de personas. Ahí está un poquito la mirada entonces comercial de lo que está haciendo el vino actualmente. Y Chile en la mira mundial. En noviembre nuestro país será sede de la octava edición de Vinexpo Explorer, trayendo a más de 50 compradores internacionales a recorrer las viñas locales. Un paso clave para buscar y adaptar la matriz vitivinícola nacional a los nuevos vientos de la industria global. Te pasaste. Oye, así está cambiando la industria en general, ¿eh? No solamente con el vino, lo hemos comentado otras veces acá, sino también lo que se está haciendo con la cerveza, lo que se está haciendo con el whisky y otros también tipos de licores, donde el tema de verdad, chiquillos, que está cambiando. Las nuevas generaciones no quieren consumir tanto alcohol al parecer, y eso obviamente está moviendo la industria. Ojo lo que pasa con los bares también, ¿eh? Es un tema también ahí para darle una vuelta, ¿ya? 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Hoy no me dio a comer mi empanada de manzana. ¿Ah? Ya voy a llegar, ya voy a caer por ahí, ¿ah? Ya voy a caer, ¿ah? El problema es que yo soy pegriloso, no voy por el empanada y no, ya. Ay, Dios mío, ¿por qué mi madre me hizo así? 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Hay provisiones Mañigualito ahora, que de a poquito va a empezar a traer cositas distintas, ¿ya? 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Muy bien, vamos a la música. Esto es La Conga, Fama de Diabla.

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1: Y dos minutos.
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1: Poquito más tarde.
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2: Ahí escuchamos a la Malecón con Melosa, qué buen tema, hijo, ¿eh? Buena cumbia de la buena, ¿eh? La que... ¿No? Sí, pues yo sé que te trae recuerdo, cochino. Ah, sí, ¿para qué estamos con cosas? Oye, mañana es el aniversario de la radio Padre Antonio Ronchi de Puerto Ibáñez, así que le mandamos un saludo grande ahí a los locutores, a la gente que trabaja en la radio, por supuesto a toda la comunidad de Río Ibáñez. Un tremendo, tremendo, tremendo abrazo. Oye, estaba leyendo una notita, dice, cuando termina la jornada, pero no es el trabajo. Ah, claro, o sea, perdón, cuando termina la jornada, pero no el trabajo, la dificultad de desconectarse del trabajo en Chile. Esto es un estudio que salió aquí en diario USACH, dice que el 21,6% de los profesionales chilenos señala que desconectarse fuera del horario de faena es su principal problema para conciliar su vida personal y laboral. ¿Será tanto, oye? Bueno, la posibilidad de trabajar a distancia o bajo modalidades híbridas se ha convertido en una de las principales herramientas para compatibilizar la responsabilidad laboral con la vida personal y familiar. Sin embargo, para los trabajadores y trabajadoras de Chile, el desafío no termina cuando finaliza la jornada. Desconectarse efectivamente de la pega aparece como la principal dificultad para lograr una verdadera conciliación. ¿Qué te parece, ah? Oye, a ver, revisemos un poquito. Bueno, Pedro Lucero, psiquiatra y académico de la Facultad de Ciencias Médicas de la USACH, explica que desde la neurociencia sabemos que nuestro cerebro necesita periodos reales de recuperación después de una exposición sostenida a demandas cognitivas y emocionales. Si el trabajo invade permanentemente esos espacios, mantenemos activos sistemas asociados al estrés, la vigilancia y la anticipación, dificultando esta recuperación. ¿Ya? El teletrabajo puede ser una excelente herramienta de conciliación, pero también tiene una paradoja. Elimina la frontera física entre el lugar donde trabajamos y el lugar donde descansamos, pero la ley puede proteger el tiempo, dice. La cultura organizacional tiene que ayudar a proteger también la desconexión mental de las personas. Comenta el psiquiatra, quien advierte que la disponibilidad permanente puede instalarse incluso sin estar formalmente establecido en los contratos laborales. Oye, es que yo creo que es efectivo, ¿eh? Este tema del celular hoy día, que el celular tiene tu correo electrónico, que el celular tiene obviamente el WhatsApp, que yo creo que es un poquito lo que más no te deja desconectarte, un tema bien complejo. Bueno, en este sentido, una práctica aparentemente cotidiana, como recibir mensajes laborales fuera de horario, puede terminar afectando la capacidad de descanso. Si mi jefe me escribe a las 11 de la noche y espera respuesta, claro, es una presión, ¿cierto? Aunque oficialmente exista derecho a desconexión, mi cerebro aprende rápidamente que tengo que permanecer disponible. Aparece un estado de anticipación, revisar el teléfono, pensar si habrá llegado un mensaje o sentir culpa por no responder. Mira, un tema interesante ahí para darle una vueltecita, ¿cierto? De cómo nos desconectamos, cómo también los acuerdos. Acuerdos que se tienen a nivel, digamos, de empresarial son importantes, ¿no? Decir, oye, yo hasta tal hora estoy disponible, y de hecho debería ser hasta el término de la hora laboral, ¿no? Pues 7 de la tarde, 8 de la tarde, depende de tu trabajo, ¿cierto? Pero ya seguir conectado pasa que de repente aún así te envían un mensaje por aquí, por allá, y en definitiva uno tiene que seguir mantenerse presto, ¿cierto? Para cualquier cosa. Ojalá que no, ojalá que esto no le cause daño, porque en definitiva es lo que engloba el estudio, de que efectivamente termina causando daño y no un descanso como corresponde, ¿ya? Chiquillos, agradecer la sintonía, nos escuchamos mañana en su programa Mate con Punta y que tenga un buen descanso, ¿eh? Un rico llegar a su casa, tomar una oncecita tranquilita, haga un poquito de fueguito, tómese unos mates tranquilitos, todo lo que se pueda, obviamente para que se relaje como corresponde, y después un tss. También, ah, claro que sí. Ya, lo dejo con un temazo. Maximiliano Pérez, adiós. Que te vaya bien, que esté muy bien. Chao, chao.

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3: Ahí vamos.
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0: 5:44.
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0: 6 y un minuto.
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1: 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Poquito más tarde.
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5: Hola, hola, ¿qué tal amigos? ¿Cómo están? Bienvenidos, bienvenida señora, señor, como siempre a este gran encuentro de Fiesta Ranchera. Oye, qué bueno, estamos listos, dispuestos ya en este día de hoy. Saludamos, uy, el día 8, martes, no importa que sea martes, siempre con la mejor disposición para llegar a toda la gente con mucho cariño. Sí, pues, fiesta linda, porque es una fiesta ranchera, tropi ranchera de todo un poco. En estas lindas fiestas, fiestas patrias, tiquitiquití, nosotros lo celebramos con la cumbia anchera, la cumbia y de todo un poco, ¿no? Así es, la música mexicana y también no puede faltar, esos clásicos de siempre. Estamos ya listos y dispuestos para ser parte de... tu tarde, sí, natividad de la Virgen María, oye, sí, oye, bendiciones para todos los que están enfermitos, también un abrazo muy grande a los que están en los taxis colectivos, también gracias por acompañarse con esta fiesta ranchera, también por supuesto con nuestros amigos 656565, siempre contigo, ¿cómo estás 65? Un abrazo grande también para ellos, sí, pues ahí en... 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

0: tiempo, un poquito más arriba. Así que estamos esperando. Saludos a Cristóbal, Felipe y, por supuesto, a la familia. 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Bueno, y nos conoces todos los vecinos, ¿eh? Con todo lo que necesita, don José. Saludos y bienvenido a toda su gente linda también que nos acompaña en esta fiesta ranchera. Atención, atención, vecinos y vecinas. 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Un abrazo para ellos y con esto le decimos bienvenidos, bienvenidas a disfrutar de esta fiesta ranchera.
1: Y aquí te presentamos con todo el
0: éxito. Y nos vamos rápidamente, revita la pelota, no importa que sea martes, ya finalizando la jornada contigo. Bienvenidos, bienvenidas. Este martes 8 de septiembre, como siempre, con buena música y estas canciones. Déjale arriba de la pelota tu fiesta tropi ranchera.

0: desierto.
1: Puro bachateo, ¿eh? Entre bachateo y cumbia ranchera, esto se ha vuelto loco. Pero lo que no se vuelve loco realmente es la sintonía, porque la sintonía sigue siempre buena. Oye, saludos a nuestros clientes y también a nuestros amigos que están trabajando a esta hora. En el día de hoy le queremos acompañar con una muy buena selección, como siempre, de música espectacular. Ya nos vamos ahora con ellos, con los líderes de Chile. Enséñame a olvidar, con un estilo particular. Vamos, vamos. Chile, pero vaya...

0: de esta ranchera, como siempre, de la mejor manera, acompañándote aquí en Radio Fenomenal. Así es. 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Saludos para ellos, continuamos con la música, porque somos tu fiesta ranchera.
1: Este es el corrido.
0: Saludos a mi amigo ahí, ¿eh? Oiga, con un buen corrido hasta ahora también vamos a celebrar esta linda zapateo de fiestas patrias. No te olvides, también tenemos las empanadas 18eras ahí en 6-5. Oye, nos vamos con esta rancherita mexicana, estilo, por supuesto, clásico de siempre, ¿no?
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1: Buenísimo, un clásico de siempre, oye. Sí, así es. Nos vamos rápidamente, rivales de Chile, oiga. Bailables también especiales, también para esta fiesta ranchera. Recuerde que también en esta fiesta de nuestro mes patrio, usted pone la fiesta y nosotros ponemos la música para que usted también disfrute con nosotros en la Radio Fenomenal. Recuerde, estamos también con nuestros amigos. Un abrazo grandote también. Oye, muy pronto, hablando de amigos, muy pronto tendremos también a nuestro amigo Roberto. ¿Eh? Saludos a Robertito también ahí, gracias por el apoyo. Oye, y atención, estamos también invitando a todos los amigos que quieran contratar ahí sus saludos, tanto para Radio Fenomenal y Radio Ventisqueros, ¿ya? Así es. Instando para que no se le pase la hora, ya no la piense tanto que va a salir ganando. Ya, póngale bueno nomás. La música no para. Los rivales de Chile con su mega mix de Super Ranchero.

grandes éxitos. Tiene ese rol largote, ¿eh? Pero no vamos también a... Es verdad que tenemos una temperatura grande de todas maneras. No está helado, señoras y señores. No está helado. En el día de hoy, como siempre, la fiesta ranchera ahí. Impecable ahí. Oye, tenemos una temperatura aproximada en este instante, según también nuestra aplicación regalona que tenemos por acá. Es de 7 grados. ¿Sí? 7 grados, ya lo saben. Y la mínima, para que usted sepa, por lo menos empiece a preparar, probable de esta noche, es de 2 grados. O sea, de mañana en la madrugada. Mañana vamos a ver, dijeron 7, 8 grados, dijeron hoy día y llegamos como a los 12, 13 por ahí. Sí, estuvo bueno hoy día. Bueno. Sí, buenísimo también. Así es. Oye, y la música, como siempre, es lo que mucha gente nos pide. Tenemos canciones. Seguiré adelante en una canción mexicanota también para disfrutar en la pega, donde quiera que estés, detrás del mostrador o simplemente ya llegando a casita.

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Seguimos en Fiesta Ranchera.

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Y seguimos con buena música en Fiesta Ranchera.

Maquinos Alegres también hoy es 6:54. Saludamos también, ¿cómo está la señora Ernestina? También, oiga, un abrazo grande. Saludos también a nuestros amigos. Oye, también sabemos que alguien nos escucha por ahí. Sabemos que hay mucha gente que nos escucha y entre ellas también, como decía, siempre los escucho los mexicanos. Adita Rosas ahí, junto a su hijo Alex, junto a toda la familia ahí en Villa Lago Atravesado. Un abrazo grande también para ellos. Agradecerle también su sintonía. Sin interrumpir mucho, la música es lo que más queremos, pasarla bien a esta hora. Sí, día martes. También ha dejado sus secuelas de noticia, ¿no? Sí. Oye, noticias también que de pronto, bueno, hay que decirlo, ¿no? La Policía de Investigaciones Pedería ejecutó el sábado 29 de agosto el traslado y la expulsión administrativa del territorio nacional de los ciudadanos extranjeros que registraban condena por delitos graves en la región de Aysén. Según también antecedentes policiales, el operativo se desarrolló con total normalidad. Los ciudadanos de nacionalidad colombiana, condenados también por tráfico de drogas y también y dominicana, condenada por homicidio frustrado, fueron trasladados a sus respectivos países de origen una vez cumplidas sus condenas en nuestro país. Eso es, serán trasladados entonces, eso es. ¿Será? Claro que sí. Claro, fueron trasladados a sus respectivos países de origen una vez cumplidas sus condenas entonces en nuestro país. El procedimiento se realizó, digamos, con normalidad. El ciudadano colombiano fue detenido y en las afueras del recinto del penitenciario de Aysén, y previo a haber también cumplido su condena y el cuidado, digamos, del ciudadano, mejor dicho, y el ciudadano dominicano fue detenido también en la mañana, detalló el jefe de departamento, y le dijeron, fuístete. Así es, bien pues. Hay varios temas que podríamos tocar a fondo, pero como le digo, la música está... Tenemos un programa entre medio, que usted sabe que a la hora 19, así que nos vamos a ir con un temita, un tema bueno, Talismanes del Ritmo y el Amor. Canciones bonitas también, girando en día de semana, pero siempre es fiesta, siempre es viernes en Radio Fenomenal. Nos vamos, el llanero de Ñuble. Vamos a correr la gata, ponele ritmo también a tu andar.

0: 7:02.
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4: Mis queridos y amables auditores, gente maravillosa, gente querida que nos sigue acompañando, reciban el abrazo espiritual y esta bienvenida especial a este programa de orientación, a este programa que le invita a un cambio, a una vida nueva, digna y más feliz. Siempre lo digo con la ayuda de Dios, porque aquí somos creyentes. Creemos en el arquitecto del universo, que todo lo puede, que todo lo sabe. Y de la manito de él, todo es más fácil, todo es más bonito. Así que el día de hoy, martes, estamos ayudando a aquella persona que tiene ese problema, que tiene esa dolencia física, esa madre preocupada por su hijo, ese padre desesperado por su hija, esa persona que se siente abatida por los problemas. Aquí, como siempre, abriéndoles la carta de invitación para que llamen, para que pregunten y que se puedan orientar gratuitamente en estos minutos de guía espiritual. Así que vaya buscando lápiz y papel y anote nuestra única línea telefónica, nuestra única línea celular que damos diariamente aquí en este programa. 940-0099-53. Hoy es martes, la gente llama, la gente pregunta. Anote la línea. 940-0099-53. ¿Con quién hablo?
5: Iván Navarrete, 16 de marzo del 61.
4: Bueno, mi querido hermanito Iván, primeramente gracias por participar. Gracias por la confianza y esta gran sintonía que ha tenido con nosotros. A ver, usted me dice que es del 16 de marzo del año 61, signo Piscis. ¿Es así o no es así?
5: Sí, es así.
4: Veo que es una persona de un corazón bastante noble. Lo veo que es una persona cariñosa, lo veo amable, veo que es bondadoso, usted comparte, usted cuando puede ayuda, y eso es importante, porque hay gente, hermano, que a veces puede ayudar, pero no lo hacen.
5: No, yo lo hago así porque mi padre me enseñaron a hacer así.
4: Eso está muy bien y lo felicito. Escúcheme bien, querido hermanito Iván, aquí lo veo con un problema en su energía sexual, lo veo decaído por ese lado. ¿Es verdad o es mentira?
5: Es verdad, sí, es verdad.
4: También veo una inflamación, hermano, como en la parte de la próstata. ¿Usted ha sentido una molestia ahí, en ese lugar?
5: Sí, correcto, sí.
4: ¿Usted ya se hizo algún examen? ¿Fue al médico? ¿Le revisaron?

0: ¿Usted siente una debilidad en las piernas? ¿Lo ha notado?
1: Es así, correcto. Y en la tarde ya, cuando ya llego a mi casa, ya no tengo que llegar a recostarme un rato.
0: También me doy cuenta, hermanito, que usted se agacha, se endereza, le duele la espalda, le duele la cintura. Y aquí veo un problema como en su parte cervical, lo que es la columna. Usted ha hecho fuerzas y ha hecho fuerzas que de pronto son muy pesadas y esto me le ha afectado la columna. ¿Usted lo sabía?
1: Eso es verdad, porque de muy nuevo, en un cabrito muy nuevo, ya empezó a hacer fuerzas brutas, como se dice en términos chilenos.
0: Sí. ¿Y qué pasó?
1: Así que ahora tengo que esperar las consecuencias.
0: Para que se dé cuenta, hermano. Por eso yo siempre digo que uno es el arquitecto de su destino, con la manera de ser, de actuar y de pensar. Y también yo le agregaría a esta frase de que si uno no se alimenta bien, pues van a llegar más enfermedades, hermano.
1: Correcto.
0: ¿Le he dicho la verdad o estoy equivocado, querido amigo Iván?
1: No, actualmente toda la verdad. Era lo justo que yo quería saber, la verdad, pues, y es la verdad.
0: Bueno, pues aquí vamos directo al grano. Lo que tenemos que decirle se lo vamos a hacer saber. A lo que es pan, y a lo que es vino, es vino. ¿Usted qué le dice a la gente que nos escucha en el programa diariamente?
1: Puta, yo antes de hablar con usted tenía cualquier cantidad de fe y le decía a mis amigos, a mis compañeros de trabajo, que lo lograran como yo lo pensé de hacerlo.
0: Ya, usted le dijo a sus amigos que...
1: Bien, yo a usted, a pesar que nunca he hablado con usted, pero siempre lo he recomendado bien.
0: Efectivamente, yo a usted no lo conozco. Y le agradezco que nos haya pues hecho quedar bien con sus amigos sin ni siquiera conocernos personalmente. Pero yo le digo algo, hermanito Iván. Nos vamos a conocer, nos vamos a dar un abrazo y nos vamos a ver cara a cara. Porque hay muchas cosas más que usted tiene que saber.
1: Me gustaría que llegara ese momento pronto.
0: Usted no se preocupe, hermanito, que vamos a tener esa bonita oportunidad y ahí vamos a ampliarle todo lo que usted tiene que saber. ¿Listo?
1: Listo.
0: Bueno, hermano, un abracito. Que Dios me lo bendiga. Llame igual y agende su hora.
1: Igual a ustedes, que mi Dios lo bendiga y los tenga en su santo reino. Muchas gracias. Muy agradecido de mi parte. Muy, muy agradecido.
0: Bueno, hermanito, usted tiene el teléfono de nosotros, ¿verdad?
1: Sí, lo tengo.
0: Bueno, no lo vaya a perder para que usted se comunique y aparte su hora.
1: Correcto.
0: ¿Listo? Bien, pues. Bueno, hermano, abracitos. Dios lo guarde.
1: Igualmente. Muchas gracias. Chao, gracias.
0: Hasta luego. Hasta pronto.
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0: Bueno, muy bien, mis queridos amigos, en este bonito día martes nos seguimos compatibilizando con mucha gente que llama, que pregunta en nuestra línea celular 940-00-9953. Usted anote, caballero, dama que está aquí en la sintonía, que tiene ese problema, esa enfermedad, esa situación difícil por la cual está transitando. Anote 940-00-9953. Tenemos otro oyente. ¿Con quién hablo?
3: Silvia Mónica Figueroa. 12. A fecha de nacimiento, 14 de julio de 1973.
0: 14 de julio de 1973. Uy, hermanita. Aquí la veo con mucha tristeza en su corazón, en su alma.
3: Sí.
0: Usted a veces llora en silencio por tanto inconveniente y tanto problema que ha estado viviendo. ¿Es verdad o es mentira?
3: Verdad.
0: Veo que le ha ido mal en el amor. Uy, le ha ido muy mal en el amor. Han llegado parejas a su vida, pero solamente a traerle inconveniente y hacerla sufrir.
3: Sí.
0: Bueno, aquí también me estoy dando cuenta, hermanita, usted siente unas molestias como en las piernas. A veces le llega como una preocupación, una tensión nerviosa.
3: Sí.
0: Le veo alterado su sistema nervioso. Sí. Usted está preocupada por un ser querido. ¿Quién es?
3: Mi hijo.

0: Regáleme el nombre y la fecha de nacimiento de su hijo.
1: Ulises Valdebenito Figueroa.
0: ¿La fecha de nacimiento?
1: 18 de febrero de 1993.
0: 18 de febrero del año
1: 93.
0: 1993.
1: Sí.
0: Veo un joven inteligente, veo un hombre muy capaz, que tristemente se dejó llevar por caminos equivocados y también cometió ciertos errores que lo condujeron a estar privado de la libertad. Veo un accidente exactamente. ¿Cómo fue esto? ¿Qué pasó?
1: No le podría contar, yo no estaba en el lugar.
0: Pero me deja ver un accidente.
1: Sí.
0: ¿Eso fue automovilístico?
1: Sí, en pelea también, con pelea y todo.
0: Uy, hermanita. ¿Él fuma algo?
1: Sí, ha estado fumando, o sea, en ese tiempo fumaba y... Sí.
0: Fumaba marihuana, ¿cierto?
1: Claro.
0: Pues mi hijita, estos son errores y esto se llama causa y efecto. Y veo que esa persona que tuvo el inconveniente con él ahí en el impacto del accidente perdió su vida.
1: Sí.
0: Para esto es importante que usted se asesore con un buen abogado, porque esto ya son temas legales. Su hijo tiene que cambiar, porque si no cambia va a seguir teniendo tropiezo.
1: Claro que sí.
0: Y tiene malas amistades también, de una vez se lo digo. Dígale cuando hable con él que no se deje llevar por malos caminos porque va a seguir conduciéndose a un fracaso, ¿correcto? Y yo sé que usted sufre mucho por su hijo y esto la tiene muy angustiada.
1: Sí.
0: ¿Es verdad o es mentira?
1: Es verdad.
0: En este recorrido que hago aquí a su nombre... Veo que hay cositas que no son muy buenas. Aquí yo veo cargas negativas. A usted también veo que me la envidiaron, me la calumniaron, le han hecho cualquier cantidad de cosas. Por eso usted no sale de una en la familia, pasa una cosa ahí, pasa otra allá. Mejor dicho, puro problema. ¿Lo ha notado?
1: Sí, es verdad. Siempre me envidian, siempre me calumnian. Y eso. Una crisis de pánico por lo mismo.
0: Y eso que usted es una mujer buena.
1: Sí.
0: ¿Usted sabía quién la envidia, quién la calumnia?
1: Sí, lo sé.
0: ¿Y usted por qué no había buscado ayuda antes?
1: Porque no había escuchado, ¿cómo es la palabra? No me había informado de nadie.
0: Hermanita, vea, yo soy claro. Hay situaciones de su salud que hay que mejorarle. Lo que es el sistema nervioso. Hay una plantita que se llama la hierbabuena y se mezcla con la valeriana. Usted puede tomar agüita de estas dos plantas para que regule su sistema nervioso. Todo esto se puede manejar a través de elementos naturales. Pero tristemente también veo que a usted me la han envidiado, me la han calumniado y me deja ver una mujer que la conoce muy bien. Y yo le diría, esta mujer se ha jurado a sí misma verla destruida a usted. ¿Lo sabía?
1: Cuando trabajaba, sí, me daba cuenta de eso. Pero ahora no la veo, no sé de ella nada.
0: ¿Pero usted sabe quién fue esa mujer?
1: Sí.
0: ¿Que usted tuvo un problema con ella?
1: Sí, igual discutí con ella.
0: Bueno, pues esa mujer la lleva a usted, como se dice, en la mala. Y no se ha sacado la espina. Tristemente aquí veo que me le hizo cosas que no son buenas. ¿Usted ha sentido un desespero, una presión al pecho?
1: Sí.
0: Y vea que cuando no ha sido una cosa, ha sido la otra, le han llegado problemas familiares, problemas y problemas. Es lo que me está revelando.
1: Sí, problemas, sí, siempre hay problemas en la familia. Y siempre los problemas míos son con los hijos, la familia.
0: Porque le golpearon por el lado más duro, donde le duele a usted más, que son sus hijos. El problema de su hijo, que ya lo hablamos. Y también ha tenido problemitas con la hija. Y bueno, hermana, ¿y para qué seguimos alargando aquí la conversación si ya sabemos de dónde viene todo esto? ¿Usted quiere que le ayudemos?
1: Sí, por favor.
0: Bueno, me va a llamar en unos 30 minutos y ahí yo le reservo su hora. Me llama en 30 minutitos.
1: Ya, sí.
0: ¿Usted me habla de qué ciudad?
1: De Chihuayante.
0: De Concepción. En Concepción estamos todos los días. Entonces me llama en 30 minutos y ahí le reservo su hora. ¿Perfecto?
1: Perfecto.
0: Bueno, mi hijita, un abracito. Que Dios me la bendiga.
1: Igual, chao, usted, chao. Usted, muchas gracias.
0: Ánimo, chao. Con todo. No llore tanto porque usted es muy lloroncita. ¿Cierto que sí?
1: Yo estoy llorando.
0: Ya, mi amor, yo lo sé, yo lo sé. Aquí la percibo, le digo porque aquí la veo. Aquí la veo que se le vienen las lágrimas, se le vienen esos sentimientos. Ánimo, sí, que le vamos a ayudar.
1: Ya.
0: ¿Listo?
1: Gracias.
0: Bueno, ya, bendiciones. Chao, chao.
1: Chao.
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3: Expande tu potencial. 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Le atenderá si eres víctima del mal. 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
0: Mis queridos amigos, siguen y siguen llegando las personas. Aquí tengo una gran amiga, una personita que ya nos conoce de hace mucho tiempo. ¿Cómo está, hermanita?
4: Bien, hermano, yo estoy muy bien, gracias a Dios y gracias a usted, hermanito, que me ha cuidado, que me ha tratado bien y me ha mejorado todo lo malo que tenía. Y yo quisiera que la gente también, todos los que tienen problemas, vinieran donde el hermano. Él es una persona confiable, una persona que dice la verdad, y tienen que seguirlo con él, tienen que venir acá. Algunos no lo creen, pero es, no es así. Hay que ver y hay que venir, y ahí van a saber cómo la persona se sana. Yo estaba muy enferma y ahora me siento pero muy bien. Gracias a Dios y gracias al hermanito.
0: Como yo siempre digo, camino sin piedra no es camino,
4: no.
0: Pero el camino se tiene que ir haciendo a ese andar.
4: Sí, uno tiene que no dejarse caer, no pensar en quitarse la vida como lo hacen algunas personas. No, yo sigo adelante y trato de salir adelante porque uno tiene que seguir viviendo, porque uno tiene mucho por delante todavía.
0: Me gusta que usted ya tiene una actitud, un pensamiento muy bonito.
4: Yo jamás me haría eso de pensar en quitarme la vida o porque me vea mal o porque me vea sola, porque me falte algo. No, aunque ande pidiendo a las personas que tienen, pero sigo viviendo, sigo
0: así
4: adelante.
0: Así es. Sí. Siempre adelante como ese elefante.
4: Sí, siempre
0: ahí
4: adelante.
0: Rompiendo las cadenas que nos atan, sí, de manos y de pies.
4: Gracias.
0: La vida es muy linda.
4: Sí.
0: A veces tiene obstáculos, enfermedades,
4: obstáculos, sí,
0: problemas, pero
4: no
0: uno
4: que,
0: tiene que no seguir
4: luchando.
0: No dejarse
4: caer, no hay que dejarse caer.
0: Ese es
4: adelante.
0: El mensaje.
4: Sí.
0: Porque aquí hay mucha gente que nos visita y son personas que se desmotivan.
4: Se desmotivan, sí, por poco ya se desmotivan, se sienten que ya no pueden
0: que
4: seguir.
0: Ya no pueden.
4: No pueden, que piensan en quitarse la vida, que piensan a hacer cosas malas. No, no hay que pensar en eso, hay que dejarlo atrás. Dios sabe lo que hace y Dios sabe cuándo nos va a llevar, qué camino nos tiene preparado. Así que nosotros no tenemos que pensar eso, negativo. Siempre sigo adelante.
0: Así es, corazón.
4: Sí,
0: me gusta escucharla,
4: sí,
0: y me pongo muy contento, me lleno de alegría,
4: sí,
0: de verla que usted ya está con una nueva vida,
4: sí,
0: con una cara diferente, con una forma de pensar diferente.
4: Lo pasé muy mal, pero ahora ya estoy otra vez volviendo a la normalidad, ahora estoy trabajando, ya dejando todo lo malo atrás.
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2: Muy bien, seguimos. No va a ser frío, ¿ah? No se olvide, póngale ritmo y saque calor. La mejor música aquí en Fiesta Ranchera en Radio Fenomenal.

0: ¡Qué ritmo, señoras y señores, en Fiesta Ranchera! Muy bien, estamos listos y dispuestos para seguir avanzando. Oye, bailando también con ustedes que están en la casita y en todas partes, ¿ah? ¿Eh? Un abrazo también ahí a los más apartados que estén también por intermedio de lo que es www.radiofenomenal.cl. Sí, como siempre, radiofenomenal.cl. Así nos busca nomás, primera opción, y automáticamente ya nos puede escuchar donde quiera que esté, más allá de nuestras fronteras. Muy bien, y por supuesto, oiga, referente también a todo lo que está pasando, oiga, me pedían a Larin Lago, oiga, que le, tiene hartos fans, ¿ah? Y otros más que fans, muy enamorado esta chiquilla, oiga. Sí, esta chiquitita, oiga, que la canta chiquitita, le digo, oiga, porque es jovencita, pero oiga, tiene cualquier talento, compadre, ¿ah? Tiene cualquier talento, ya la vamos a buscar ahí, la vamos a, se lo vamos a complacer a nuestro amigo ahí. ¿Cómo está? ¿Cómo está, mi amigo? Eso es.
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0: Oye, saludo ahí a nuestro amigo. Un abrazo grande. Que lo estoy buscando acá y se me perdió el nombre, oiga. Se me perdió el nombre.
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0: Esteban Sepúlveda, un abrazo grande. Ahí está, me pedía Lanis Lago. Cualquiera de ellos que son súper buenos. Bueno, ahí vamos a buscar. Oye, y también un saludo grande también a la distancia. A todos los amigos que nos pueden seguir también por intermedio de...
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0: La red social mía propia, que la tengo, que hace poco era propia, era personal, pero ya la hicimos pública. Ya vamos a estar ahí en un ratito más, un ratito para entregarles también algo del programa para que puedan disfrutar de la buena música. ¿Ya? Sí, perfecto, todo bien. Temperatura actual en este instante en nuestra ciudad de Coyhai, que según AccuWeather tenemos aproximadamente... Oye, tenemos 10, no tanto. A ver, vemos un segundito. Vamos a ver enseguida nomás, si no, si... ¿Cuánto tenemos por acá? Hoy me están esperando también. Ya vamos a transmitir también, señoras y señores, en un ratito. ¿Cuánto tenemos por acá? 8 grados más o menos, 8 o 9 grados. Por ahí también en algunos sectores, dependiendo también. 6 grados incluso, 6, 7, 8, no, 10 grados mucho. Se quedó pegado esto, ¿eh? 6, 7 grados aproximadamente en esta... En este instante en nuestra ciudad de Coyhai. ¿Ya? Muy bien. Oye, vamos a seguir adelante también con la compañía de nuestros amigos, número uno siempre. 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Ya, mis chiquillos, hoy nos vamos a ponernos a bailar, chiquillos, con este ritmo. Cumbias norteñas.

y el macho crudo. ¡Ja! El macho crudo. Así se llama esta cumbia, a ver si la baila con nosotros. Con la bota, con la bota. No, con esa no, con esa no. Ya, se están empinando, me refiero a pegarle el taquito al suelo. Ya, póngale bueno, estamos en Fiestas Rancheras.

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moyenne, rien. Si quieres te la canto en chino también, oiga, está buena, oiga, en anglo. ¿Eh? Chinchulay, ahí teníamos Chinchulay en cumbia ranchera. Ya mis amigos, estamos ya en vivido ahí, entramos, me estaban reclamando también por acá. Ya estamos en fiesta ranchera también por...

0: aplicación, ¿eh? Lucho Family, así me busca nomás, tiene una un paisaje de un barquito, está bien bonito, ¿ya?
1: Con sonrisa.
0: Vamos a cambiar la cuestión porque no pensaba, pero bueno, ya. Oye, esta música está buenísima hoy. Pero nos vamos rápidamente con estos éxitos también que están causando sensación. ¿Sí? ¡Eso! Bailando con mi morena. 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Sí, pues así es. Bailando con mi morena. Nos vamos a comprar a 6-5. Vamos todos juntos. El rancherito.

Y también estamos en www.radiofenomenal.cl también. Y el 97.1 a nivel local desde la región de Aysén. Así es. Como siempre, con la mejor música, chiquillo. Estamos aquí mirando para arriba. Ahí se van los jóvenes del deporte, ¿eh? Un abrazo para ellos. Ahí están. Oye, qué bueno. Oye, todos se van. Nosotros nos quedamos acá, pues. Tirando para arriba nomás, pues. Vale, que vale. Si algo malo pasó hoy día, Valesca. Claro, Valesca es una amiga mía que allá. Claro. Oye, vamos de inmediato nomás. Oye, con lindas canciones. 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Así es. Tenemos un programa en un ratito. Tenemos el gran programón. Tenemos un programita de 20 minutos más o menos. Y de ahí vamos a continuar, como siempre, hasta la hora 21 con ustedes. Y nos vamos ahora con Consagrado de la Cumbia. Con un estilo particular, con esta que la escuchamos ahí en corrido, pero ahora la escuchamos con este ritmo para desarmarse en estas fiestas patrias. Ya no puedo callar. Póngale.

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1: Agradecido de tanta personita que nos escribir, que nos llamar. ¿Cuántas personas llenos de dudas, de temores, ahí estar nosotros para ayudar, para fortalecer el día a día de cuántas personas que nos escribir diariamente? Hoy martes 8 de este mes de septiembre, un día para muchas personas difícil los martes. Por ahí dicen que los martes ni se casar ni se embarcar, decían los abuelos. En la historia, varias tradiciones místicas se les asociar con el martes como un día de energía, de guerra, de tensión, de decisiones que pues un poco bruscas, negativas. Por eso muchas personas evitan ese día para firmar o viajar o empezar algo importante. Pero no todo ser negativo. Los martes son días también propicios para limpiar energías fuertes, sirve para cortar lo que estorba, para rituales de limpieza, para romper ataduras. El martes no solo traer mala suerte por sí solo, traer intensidad. Y esa intensidad hay que saberla usar a favor, no solo de los miedos, de los temores, sino también de cómo potencializar el día a día con fuerza, con fe y esperanza. Hoy martes acá estamos en Puerto Montt, amigos de Muermo, de Maullín, de Calbuco, de Puerto Varas, hasta las 17 horas. Ya saber, amigos, que nos escribir de Coyhaique, lunes 28, martes 29 de este mes de septiembre, nuevamente con ustedes, y el miércoles 30 en Puerto Aysén. Y si Dios querer, amigos de Arica, estaremos este martes 15 de septiembre atendiendo la consulta personal y privada. Vamos prontamente porque ya saber que el tiempo en la radio se nos... Y vamos a ver quién querer que tirar huesitos para saber qué le está pasando en la vida. La persona que me está escuchando, ¿aló?
2: ¿Aló?
1: Bienvenida a mi programa. Ser muchas personas que nos llaman, que nos visitan, que se dan una oportunidad de querer saber lo de la vida. ¿Y cuánto hace que usted me escucha?
2: Hace tiempo, más de un año.
1: ¡Ah, un año escuchándome! Significa que ya me tener en su corazón. Y eso me gusta porque saber que estamos haciendo las cosas bien. Bueno, pero el tiempo en la radio es muy rápido. El tiempo, como se decide, es oro. Decime la fecha de nacimiento.
2: El 9 de junio.
1: Ponga en la cabeza, en el corazón, todo lo que querés saber mientras hacer rezo, tirar huesitos para ver de su vida. ¡Mira! Guachichamure, tramante. ¡Callamán! Con Toyonoira acelereta, acelereta mafasalanta manitú. Chango, este me huesito me está diciendo de una mujer humilde. La felicito porque toda la vida luchando, guerreando contra la vida y muy trabajadora.
2: Sí.
1: Pero de un tiempo para acá todo mal.

0: más al corazón, pero al corazón del amor, porque estás viendo desilusión.
1: Sí, es una pareja.
0: ¿Y la fecha de nacimiento de él?
1: El 19 de febrero.
0: Pero veo que las cosas no están bien.
1: Ya.
0: Hay problemas de discusiones, hay problemas de rabias, y como un vicio, como poder ser de pronto el copete.
1: Sí.
0: Y otra cosa, este huesito me mostrar que estar como alejado.
1: Él no vive conmigo.
0: Ah, no vivir con usted. Con razón el alejamiento. Bueno, tener que visitarme para ver qué se poder hacer.
1: Ya.
0: ¿Y qué le diría usted a las personitas que me están escuchando?
1: Puede que vayan a verlo, porque usted es verdad lo que dice, pues.
0: Ser nuestro deber tratar de decir la verdad de las cosas, para que las personas se quitar la venda de los ojos.
1: No, es verdad.
0: Gracias a usted y muchas las bendiciones.
1: Ya, gracias.
0: Agradecido de tantas personitas que nos escriben, que nos llaman. Ahí estamos nosotros, 941-039660. Repetir, 941-039660. Y si sonar ocupado, 981-866528. Abrazos en distancia y que Dios Manitú me lo llenar de muchas bendiciones.
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3: La hora, 8:13.
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Muy bien, estamos de vuelta. Bueno, para los que están por intermedio directo, digamos, con la radio, estamos de vuelta. Estábamos ahí en el programa contratado y ya estamos de vuelta. Ahora un saludo grande también para los amigos que nos acompañan también en streaming. Saludamos a Luchito Campuzano como siempre, ¿eh? Ahí desde el norte, Copiapó. Saludamos a la Junta también, a mi amigo el Charrito. Un abrazo grande también para ustedes. Saludos grandes también, por eso compartan el streaming y también usted siga sumando. Estamos hasta la hora 21:30 contigo. Vamos, vamos. El azote, acábame de matar.

0: ay, pura C, compadre, nomás.
1: Muy bien, Oye, estábamos ahí atendiendo también saludos a... No alcanzo a contestar a todos. Saludamos a Violet Guzmán, un abrazo grande también. A Rubén de Puerto Montt, un abrazo grande también. Saludamos también a Cintia. Cintia, eso es. Cintia Gómez también, un abrazo muy grande. Desde la parte alta de nuestra ciudad también, un abrazo muy grande ahí de la Glotario Plex. Mira, para que de todos lados, ¿eh? Saludos también a Dani y también, por supuesto, a Carlos Gómez. ¿Eh? Dani Yuiza, un abrazo grande. Y bueno, y a todos ustedes también, a JP. Mi amigo JP, que también por ahí, por el sector del Palomo, ahí un abrazo grande. ¿Eh? La entradita del Palomo, un abrazo grande. Ah, no, bueno, por ahí, por Villa Freya. Pongámosle Villa Freya ahí. Camino al Paloma, por ahí, por esos lados, está nuestro amigo junto a la mamita y saludo a toda su familia. 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Se pasaron. ¡Aplauso! ...672-5278-89-7979-3345... Muy bien, ¿se quiere seguir divirtiendo también con nosotros? Qué bueno, porque nosotros también le ponemos todo el power aquí con esta clásico de siempre en la música. Vamos con los Halcones Negros para alegrar la tarde noche donde quiera que esté. Oye, saludo al norte del país, ya estamos en la misma hora, 20:26 en este instante.

0: la transpiramos?
1: ¿Cómo la transpiramos, eh? Bueno, seguimos compartiendo con buena música a esta hora, señoras y señores, canciones bonitas, ¿eh? Sí, pues, canciones lindas también. Tenemos algunos clásicos y algo más. Sí. 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Ya. Un aplauso también, oye. Seguimos en el aire. Oye, saludamos. Oye, le dije a Deni, claro. La Deni y la Dani. Me equivoqué, claro. No era la Dani, era la Deni y la Dani. Bueno, la Deni es su hermana, así que un abrazo grande también ahí a las primas. Llegaron las primas, llegaron las primas. Oye, saludos, bueno, hágame compañía, chiquillos, porque estamos también con más música. Nos vamos de inmediato con estos clásicos de siempre. Me quisiste jugar a la mala.
0: ¡Ándate, cabrito!
1: Nos vamos con los Llaneros de la Frontera, acompañándote con ánimo. Vamos, chiquillos, que la música es especial para terminar el día.

Muy bien, ya vamos a colocar también el Charrito Andrade, mi gran amigo también desde la Junta. Un abrazo muy grande a Oriana también, que está desde allá. A Rosita también de Punta Arenas. A Jovita, que está también en Puerto Montt. Y a usted también, que está aquí en la casita, y a aquellos que están trabajando también, un abrazo grande. Jason Jiménez. Así soy yo. Así nomás, pues. Que se me la... ¿Qué se le va a hacer? No hay más, pues. La fiesta ranchera desde Radio Fenomenal.

Prácticamente, oye, ya nos pasa volando la hora, ya nos vamos a las 9, hasta las 9:30, un ratito más vamos a ver el tiempo también, qué es lo que pasa para mañana, qué pasará mañana en nuestra región de Aysén. Con cariño para todos los rincones, gracias por acompañarnos, estamos en streaming también por supuesto por www.radiofenomenal.cl y 97.1 a nivel local. La radio que te acompaña durante todo el día y después, por supuesto, se vuelve buena música. No se olvide, los que están en streaming, después pueden seguir por www.radiofenomenal.cl directamente ahí, escuchando la radio, ¿eh? Eso es. Oye, nos vamos. Hoy día tuvimos una tarde bonita, ¿eh? Sí, tuvimos una tarde bonita, bonita, bonita. Sí, me imagino disfrutando ahí, de alguna manera también esperando y preparándose también para estas fiestas patrias. Recuerde también llevar todo el día, ok, hay que andar impecable, ¿ah? Y portarse bien. No te olvides, si vas a beber algo, no conduzca. Buen consejo que te damos, porque si no, ay, ay, ay, cabrito. Obviamente lo peor, no quiero pensar en lo peor, un atropello o algo así, pero si conduces, si te pillan, obviamente te va detenido. Ya. Así que un abrazo también a todos los conductores, a todos los taxistas también, pues chiquillos, sé que se trabajan de noche, así que un abrazo muy grande de todo el país, ¿eh? Así es. Sí, pues, cansadora la pega, imagínense salir a las 7 de la mañana, dormir medio día o para poder disfrutar un rato de la familia y después nuevamente a estar toda la noche también, un abrazo muy grande. Así como los guardias de seguridad, los puesteros, los que están en las rutas de repente, a lo mejor cuidando las obras, un abrazo grande también a la mano de obra, ¿no? A la mano de obra. ¿Ya? Muy bien. 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Sí, pues, un abrazo grande para ellos que nos acompañan. Sí, para ellos que nos acompañan. Ya, nos vamos de inmediato con, oye, el guaso Filomeno. Bueno, con esto que se llama El Botecito a Bailar. A ponerle sabor. Las penas pasan. Y la alegría hay que mantenerla. Fenomenal, contigo, vamos, vamos.

si todavía hay fiesta, sube el volumen nomás. Oye, nos vamos a seguir también compartiendo esta hora con la fiesta ranchera y con los amigos. 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Sí, un abrazo también para ellos. Y no te olvides, estamos de Aldunate, poco más arriba, por Gastón Adarme, en nuestra ciudad de Coyhaique. Saludamos a Chiloé. Y un abrazo grande también ahí a Sector Acena. La de Chiloé, Ancud. Mira qué bien cómo estamos en todas partes. Un abrazo grande también, ¿eh? Saludamos también a los amigos que están por Sector El Blanco. Acá en... Saludamos ahí a quienes ya nos están escuchando constantemente ahí en varias partes. Un abrazo grande, ¿eh? Así es. Y nada, ponerle todo el power y el sabor nomás, pues, chiquillos. Gracias por acompañarnos ahí en Valle Simpson también. Un abrazo grande. ¿Por qué no? Para el otro extremo también un saludo ahí al gato. Mañiguales, saludos también a Mañiguales. Ya. Oye, nos vamos a ir a presentar lo siguiente antes de irnos. Quedan 10 minutos para la hora 21. Todavía no nos vamos, estamos hasta las 21:30. Atención, vamos a escuchar tranquilamente a... Oye, vamos a escuchar a Ignacio Ormazábal y a Alanis Lago. Alanis Lago estará en Coyhaique para el aniversario de Coyhaique, 12 de octubre, sí, para esos días de fiesta. Oiga, estaremos muy atentos ahí a ver si podemos tener alguna entrevista con Alani o Ignacio. Yo creo que en este caso Alani, bueno, Alani es la que viene por estos lados. Otra novedad, fíjese, una artista local también, pero local de ahí de Ranchera Latina, justamente de vía online, ¿sí? Violet, o sea, la Alina, la sabrosona del sur, también va a estar muy pronto, también va a estar, fíjese, en Puerto Aysén. Mira qué bien, ¿ah? ¿Eh? Así es, qué bueno, compadre, se pasaron. Muy bien. Oye, nos vamos a poner románticos. Vamos a ir con esta canción que se llama, Contigo. Una canción especial. Nos ponemos románticos, bajemos las luces. Eso es. Contigo. Sonando.

Vega. Oye, seguimos en el ruedo, claro que sí, pues con... Oye, me pedían por acá un grupo también que está causando sensación, especialmente todo a nivel nacional, la Descendencia Chilena. Andaba buscando aquí en forma interna también para poder ofrecerlo para ustedes. Pero antes de irnos a pausa, recordarles también que estamos con nuestros chiquillos ahí, 100% fenomenal. 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Llegó el momento. Descendencia Chilena. Un grupo que realmente ha causado sensación. Muchos adeptos. De cantina en cantina. Ay, no digo yo. Estamos recién empezando septiembre.